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1: Son las 6:10.

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0: El Dios que se acuerda de los ignorados. El Dios que sabe pensar en los pequeños. El Dios que sacó del anonimato nuestra vida.
1: Sacó mi vida del anonimato y me dio corona y un vestido real.
0: ¡Qué gracia!

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1: Son las 6:30.

Y ya son las 6 de la mañana con 40 minutos, mi gente. En esta mañana ya de lunes 25 de mayo. De verdad que muchas gracias a todos los que están con nosotros aquí iniciando una nueva semana, un nuevo día en esta hora. Mire que ya hoy lunes 25 de mayo. Y mire que no existe mayor bendición que poder abrir los ojos y ver cómo Dios en su infinita misericordia nos concede mucho, pero mucho más de lo que pedimos. Así es que en esta mañana, usted que ya está despierto, que ya se encuentra tal vez trabajando, o en los labores ahí de su hogar, en lo que usted emprende en este día, mire que Dios nos ha dado de su gran misericordia. ¿Sale? Así es que en esta mañana vámonos a disfrutar de estos temas. Los saluda aquí su amiga la Blaquita Gómez en este espacio. Recuerden que hoy estamos hasta 7:30 de la mañana para que mande sus mensajes, mande sus audios, mande lo que usted guste para que en este día lo inicie más que nada con la bendición de Dios y con toda la buena actitud para poder emprender lo que usted hoy desea hacer. ¿Sale? Así es que vámonos rápidamente a disfrutar de estos temas que nos llenan más que nada nuestra alma y nuestro corazón. ¿Sale? Mire que déjeme decirle que en esta mañana ya de lunes 25 de mayo estamos más que nada hoy despertando a una temperatura de 11 grados centígrados y vamos a tener una máxima de 23 grados, ¿sale? Mire que hoy en esta mañana tenemos un día nubladito con nubosidad. Sí va a haber sol, ¿sale? Sí va a estar soleado, pero vamos a tener más que nada presencia de nubes para que tome sus precauciones, mi gente hermosa. Y hoy que ya estamos despiertos y que estamos de pie, pues más que nada nos apuremos a hacer todo lo que el día de hoy podamos, ¿sale? Vamos a tener más que nada hoy la nubosidad, presencias de nubes y por ahí ya muy tempranito de las 1 o 2 de la tarde vamos a tener ya presencia de lluvia, ¿sale? Así es que hoy haga lo que tenga que hacer y hágalo con la mejor actitud. Así es que iniciamos más que nada este día con la bendición de nuestro Padre Eterno y vamos a hacerlo dándole gracias en esta mañana con algo aquí de el señor y conferencista Roberto Montoya en esta mañana para darle gracias a ese ser supremo que nos ha dado la vida. ¿Sale? Así es que vámonos a disfrutar de estos temas. Y yo regreso con ustedes. Recuerde que el número en cabina aquí es el 276-105-0281. Para toda la gente que ya nos está sintonizando aquí en el bello Carmen Tequesquitla. Y para la gente hermosa que nos sintoniza de otros lugares aquí aledaños a este bello municipio. Pues de igual manera, un saludote enorme y un abrazo bien fuerte para todos ustedes. Ya en esta mañana, hoy lunes, ya 25 de mayo, ya estamos entrando en la recta final de este mes de mayo. Así es que hoy que usted está despierto, pues vámonos a disfrutar de este día, a disfrutar de estos temas, dándole gracias a ese ser supremo que nos ha dado la vida. Así es que vámonos rápidamente y regreso con más aquí en el rinconcito, en el cielo, porque esto es música para tu alma. Es que vamos a escuchar algo del conferencista Roberto Montoya. Gracias, señor. Vámonos y regresamos con más. Así es que súbale a su radio, que esto es música para tu alma.

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4: Son las 6:53.

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5: Son las 7:04.

0: Ya llegué, mi amor.
1: Hola, mi amor, ¿cómo estás?
0: Bien, ¿tú me gustas?
1: Bien.
0: Qué linda. ¿Y cómo está mi Junior?
1: Ay, un beso.
0: Tenemos que irnos a la iglesia, ya está.
1: Sí, vamos.

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1: Son las 7:14.

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4: Son las 7 y 24 minutos.

Y estoy, ¿cómo se llama? Para despedirme, mi gente hermosa, en esta mañana. Mire, rápidamente le voy a dar lectura a este mensaje que dice así, determinación 29, y dice así: hola, Blaquita, buenos días. Dice, ¿me puedes mandar un saludo para Ruperto y Gabriel que nos escuchan en la Granja VIP? Saludos con la música de Un Día Caminaba. Así es que en esta mañana, que tengan un excelente día, y para toda la gente que nos está escuchando ya allá en la Granja VIP, saludos para todos ustedes, ¿sale? Así es que les dejo programada su canción. Que tengan una excelente mañana, y si Dios nos permite, nos vemos nuevamente aquí en punto de las 6 de la mañana. Ya estaremos con ustedes, ¿sale? Que tengan un excelente día y cúbrase de la lluvia, ¿sale? Porque el día de hoy tendremos presencia de lluvia desde muy temprano. Así que tengan un excelente día. Hasta la próxima.

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todos juntos, en una sola voz decir: gracias, Señor, porque me has hecho muy feliz. 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
1: Son las 7:52.

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4: Son las 8:05.

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1: Son las 8:11.

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4: Son las 8:31.

0: Biblia y también a veces oro.
1: ¿Seguro? ¿Seguro que lo haces todos los días?
0: Sí, me parece que... Ahora no me acuerdo mucho, pero sí, yo lo hago, a veces lo hago, ¿viste? ¿Verdad?

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1: Son las 8 y 41 minutos.
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5: Viper, ¿por qué no llamamos a la radio y pedimos una canción para nuestras mamás?
6: Sí, dale, Lucas, dale. Yo sintonizo. A ver.
5: Dale, busca 88.3. Ahí, Viper, ahí. Ahí se escucha.
7: ¿Qué tal, amigos? Si quiere pedir su tema musical, llámenos al 4578-1234.
6: Bueno, yo llamo, a ver. 4578-1234.
5: Dale, Viper, llama.
6: Sí, ahí llama. A ver, espera, llama.
5: ¡Llama!
6: ¡Sí!
7: ¿Qué tal? Usted se ha comunicado con Radio Ruidos.
6: Hola, Radio. Yo soy Viper y quería pedir una canción.
7: ¿Y a quién se la quiere dedicar?
6: Y se la voy a dedicar a mi mami y también a todas las mamis del mundo.
7: Bueno, entonces aquí escuchamos, para todas las madres del mundo, la canción Mami.

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1: Son las 8:53.
2: Buenos días, amiguitos. Manda tu audio y pide tu canción.

¿Están siendo felices, niños? Pues ahorita con esta rola vamos a ser más felices todos.

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0: Buenos días a cada uno de ustedes. ¿Cómo están? ¿Cómo se encuentran? Ya estamos comenzando tu programita para despertar de buenas. Programa de complacencias donde cualquier género musical es bienvenido. Banda norteño, ranchera, cumbia, salsa, reggaetón, K-pop. Lo que gustes y mandes, échamelo de una vez.
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0: Hoy, 25 de mayo, nada más y nada menos que se celebra. Tenemos un 90% de probabilidad de que pueda llover. A partir de las 2 de la tarde, tenemos el 90%. Amanecimos a una mínima de 10 grados. Vamos a tener una máxima de 22. Y ya tenemos por ahí de 17 grados ya de temperatura ahorita. Hoy, 25 de mayo, se celebra el Día Mundial del Fútbol.

0: Vamos a empezar a dar lectura a nada más y nada menos que mi terminación 48. Dice, ¿qué vale, compa? Muy buenos días, ¿cómo estás? ¿Cómo amaneciste? Bien, muy bien, ya es lunesito, hay que empezarle con toda la actitud. ¿Me puedes poner dos gotas, por favor? Dos rolas, por favor. Gotas de lluvia de Grupo Niche y la de Me Vas a Recordar de Los Ángeles de Charlie. Gracias, compa, que tengas un excelente y bendecido inicio de semana. Ya estás peinado para atrás.
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0: Dice la queridísima terminación 38. Buenos días, Axel.
1: Un saludo.
0: Porfa, colócame la de Grupo G, cumbia suave y la de décadas no te pertenece.
1: Tititos. De México.
0: Ya estás, también terminación 79 que nos dice, buenos días Axel, que tengas un excelente inicio de semana.
1: ¡Fuera!
0: Porfa, dos rolas para empezar, 7 días con Tito WP y Gabito Ballesteros. Y una de Junior H, que se llama Dicen.
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0: Terminación 00 dice, hola, muy buenos días, serías tan amable de enviarme saluditos a Yolanda Pérez, que está cumpliendo años de parte de su sobrina Aitana, que la quiere mucho y que quiere agradecerle por estar con ella en las buenas y en las malas. En esta nombre, por favor, de ponerle las mañanitas.
1: Con mucho cariño.
0: Claro que sí, a la señora nada más y nada menos que Yolanda. Yolanda Pérez, feliz cumpleaños.
1: Que le da con...
0: Pásatela, pero muy, muy bien hoy en tu cumpleaños.

Terminación 66 nos dice: buenos días, compa. Porfa. Movimiento. Colócame el tema de ¿En dónde está tu amor? De Milán García y una de Germán Montero. Amantes escondidos. Súbale a su radio. Ya está, también terminación 43. Dice: buenos días, compa Axel. ¿Me puedes poner la canción del Prostitirugolfo? De los Titanes de Durango. ¡Eso es todo! Eres del igual de los clubs de los infielotes, ¿verdad? Uyuhu, chúpale pichón. Terminación 64 dice: buenos días, compita, con la canción de Corazón Solitario de Alberto Pedraza. Excelente inicio de semana, igual para ti mi terminación 64. Buenos días. Excelente lunes.

0: Vámonos de una vez con estos temas. Yo regreso con ustedes, no me tardo. Nadota.
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0: mentiroso.
1: Es bien volado.
0: Ay, es bien mentiroso.
1: ¿Qué tienes? Está bien bueno.
2: Bueno, buenas. ¿Qué onda, Flea? ¿Cómo están?
1: ¿Qué rollo?
2: ¿Qué onda? ¿Sí ando, vaya?
0: Y agarrando cura.
2: Vamos, no puedes agarrar cura,
1: vamos, vamos, vamos.
2: Sí, claro,
1: hay que pasar por Caribe.
2: Sí, por Caribe, cerveza, vino, lo que sea, pero. ¡Ey, ey! Pero apaguen los celulares, ¿no?
1: ¡Arre,
2: pues! ¡Vámonos!

0: 40 minutos.
1: Ya son las 9:40.
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1: Ya estoy por aquí de regreso con ustedes y seguimos dándole lectura a estos mensajitos que tengo por acá.
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1: Ya están bien listos para empezar a sonarla.
2: Los dichos de Lupita, súbale a su radio.
1: Dice mi queridísima terminación 77, buenos días, por favor, para empezar a abrir garganta, te voy a olvidar de Ariel Camacho y dos monedas con Cornelio Reina y Ramón Ayala, porfa, carnales.
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1: Ya estás peinado para atrás, dice la terminación 76. Hola, buenos días, Connie. Hoy siguen acordándose de la Connie. Sí, me puedes complacer con una canción de Grupo Sólido. La canción se llama Lo Intentó, para una persona que no supo apreciar todo lo que di por ella. Siempre de todo por ella. Ay, siempre dice todo por ella.
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1: Dice, solo que para que sepas todo lo que estoy sintiendo en este momento, espero la puedas poner, por favor.
2: Ya.
1: Claro que sí, Grupo Sólido, la canción se llama Intento. Órale pues, hermanito, no soy tu la comadre Connie, pero pues soy tu compa Axel Martínez. Y ahorita te pongo tu rolona.

0: la terminación 87 que nos dice: buenos días, porfis, hermano. La canción de Nos Tocaba Ser Feliz de Calibre 50 y de Los Temerarios. Esos son amores.
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0: Órale, pues, ya estás peinado para atrás. Vamos a escuchar estos temas. Yo regreso con ustedes, no me tardo. Nada. Mire, me causó intriga la de la que pidió la terminación en 76.
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0: Vamos a ver si es esta canción la que yo tengo. ¡Sale!

0: Son las 10:04 minutotes, mi gente preciosa, ya estoy por acá.
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0: Vamos a darle lectura a estos mensajitos, dice la terminación nada más y nada menos que 05. Nos manda un audio y vamos a escuchar qué nos dice.
2: Hola, hola, buenos días, Axel. Feliz inicio de semana para ti y para todos los que colaboran en el Rinconcito de Tlaxcala. ¿Sí me podrías mandar unos saludos, unas felicitaciones para mi sobrina Mónica Ramírez Ramírez, que hoy es su cumpleaños, por favor? Ya te escucho aquí en Callaba Solo. Si me puedes poner la canción No Es Mi Culpa con Eric, pero en cumbia, por favor. Y la canción de El Dueño de Tu Amor, por favor, también. Gracias, Axel, que tengas un lindo y bendecido día. Chau, chau, bacalao.
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0: Chau, chau, bacalao. Lo dejé que se pasara al 1.5. Es que, aquí hay que eficientar el tiempo. Ahora imagínense luego que el Pigui manda audios de casi una hora.
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0: Dice la terminación 10, Axel, porfa, colócame el tema de que fuimos de la banda MS y me dejaste acostumbrado de la arrolladora banda El Limón. Ya estás.
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0: Dice la terminación 93, buenos días, Axel. Porfa, la de Propuesta Indecente de Romeo Santos y Atrévete de Residente Calle 13, porfa, carnal. Ese último mensajito de terminación 09 que nos dice: buenos días, compadre.
1: Con mucho.
0: Por favor, dos canciones: una del Sexy Movimiento de Wisin y Yandele. Y la bebé en remix con el Peso Pluma y Ink Lucas.
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0: Órale, pues ya estás peinado para atrás. Vamos a escucharlos. Y regreso con ustedes, no me tardo. Nada, tita.
1: Saludos a todos los pancitas.
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1: Son las 10:10.
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1: Son las 10:33.
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0: año.
1: Ya está, vamos a darle lectura ya estos otra vez otros mensajitos. Escuchamos que nos manda mensajito terminación 05. Otra vez, de nuevo, vamos a escuchar su dulce voz.
2: Hola, hola, Axel. ¿Sí me podrías poner otras dos canciones, por favor? La primera sería Por Verte Feliz con los Parra, por favor, y la segunda sería con Chuy Lizárraga, Partido en Dos, por favor. Aquí te sigo escuchando, en Callaba Solo, Axel, por favor, si me las podrías con placer, por favor.
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1: Ya se la saben, que sí, yo la complazco siempre, no se me preocupe. De hecho, ya las tengo listas. Ya saben que si son audios o llamaditas durante el programa, los demás salen luego, luego. Dice mi Andy Castillo, el amor de mi vida. Buenos días, por favor, ¿me puedes poner una salsita de Marc Anthony? Flor dormida para Andy Castillo. Muchas gracias, no tienes nada que agradecer, mi Andy Castillo. ¿Cómo estás? ¿Cómo amaneciste?
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1: Ahorita te pongo tus temas.
3: Luego se los digo con esta canción que le da.
1: Terminación 69 nos dice: buenos días, Axel. Antes de que te vayas, ni diablo ni santo, de Julián Álvarez. Y de la original Van de Limón, di que regresarás. Ya estás, también en Terminación 89 dice: Axel, compa, porfa, la de Oye Mujer y Embrujo de Amor. Porfa, porfa. No.

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1: Son las 10:53.

0: Y mi ranchito, claro que sí, por aquí vamos buscando sus temitas y los vamos buscando de una vez, los vamos programando para que los vayamos disfrutando. Pero por supuesto también tenemos a Terminación 06 que nos dice así. Dice un saludo para Carmela Luna y Jime, que no se apuran a la costura. Ándale. Ya las andan exhibiendo.
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0: Claro que sí, por aquí a ver saludos para estas dos chicas, para Carmela Luna y Jime. Que por aquí Terminación 06 ya las anda balconeando, ya anda dando a saber que nomás no le apuran. Por supuesto, saludos para estas chicas, apúrenle que miren que ya se andan enojando, que no le apuran. Y mientras tanto, por aquí tenemos un audio de Terminación 81. Para ello vamos a escuchar a ver qué nos dice, qué nos pide, qué es lo que nos piden el día de hoy. A ver, escuchamos todos juntos. Nos dicen, son dos audios, nos dicen así.
2: Buenas tardes, comadita. ¿Me puedes poner, por favor, la de una palomita blanca con su pico colorado? Curucu, curucu, le cantaba el palomito. Curucu, curucu, le cantaban que valiera su nidito. Por favor, gracias. Por favor, los de canetes de lilales.
0: ¡Ay, qué bonita! ¡Claro que sí, preciosa! Bienvenida sea mi pequeña comadrita Luz María, que por aquí ya se anda reportando. Y que por supuesto vamos a ir buscando su tema, el palomito con los cadetes de Linares. Voy buscando tu tema, preciosa, así que espérame tantito, ahorita lo vamos a ir escuchando. Y por supuesto un excelente inicio de semana para ti, preciosa. Mientras tanto tenemos a Terminación 95 por aquí ya reportándose y nos dice así. Dice, hola Gina, buen inicio de semana. ¿Me podrías poner la rola de Chente? Son la de Un Millón de Primaveras y la de El Último Beso, también de Chente. Gracias. Hola, hola, compadrito de Terminación 95. Bienvenido seas y por supuesto que sí. Voy buscando tus temas, los vamos programando de una vez y va a ir sonando por aquí el buen Vicente Fernández. Y pues claro, un excelente inicio de semana para ti. Nos dice por aquí Terminación 08, ya también se está reportando y nos dice así. Hola, buenas tardes, mi niña hermosa, buenas tardes. Hola, hola, espérenme, tenemos una llamada, Terminación 77. Bueno.
3: Buenas tardes, China.
0: Buenas tardes, ¿cómo estás?
3: Bien, ¿me podrías poner dos canciones de Vicente Fernández, por favor?
0: Ajá, a ver, dime sus nombres.
3: Un Millón de Primaveras y Te Llevaré Conmigo, por favor.
0: Un Millón de Primaveras y Te Llevaré Conmigo, ¿verdad?
3: Sí, gracias.
0: Sí, claro que sí, ahorita te las voy buscando, ¿sale?
3: Sí.
0: Adiós.
3: Hasta luego.

Muy bien, así recibiendo llamada de estos chiquillos y estábamos dando lectura a Terminación 08, ¿verdad? Nos dice por aquí Terminación 08, dice, hola, buenas tardes, mi niña hermosa. ¡Ay! ¡Cuánto halago! Dice, deseo que pases una linda y hermosa tarde. ¡Ay, qué bonito! Muchas gracias. E inicies una semana llena de bendiciones. Puedes complacer con dos canciones. La baraja bendita, la de amor eterno y...

0: la ley del monte. Saludos para ti y para todo el grupo del Rinconcito de Tlaxcala y para la familia Benítez Carpintero, que a diario te escuchamos en Calle Morelos. Eso es todo, claro que sí. Un fuerte abrazote, por supuesto, para la familia Benítez Carpintero.
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0: Cómo no, un fuerte abrazo de verdad para todos y cada uno de los que conforman la familia Benítez Carpintero que nos están escuchando en Calle Morelos. Un fuerte abrazo para ustedes, un excelente inicio de semana y por supuesto una semana llena de mucha salud, mucha alegría y mucha bendición, ¿eh? Así que por supuesto yo voy a ir buscando por aquí sus temas, los vamos programando y ahorita, espérenme tantito.
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0: Nos dice Terminación 95, dice, oye, ¿puedo cambiar mi rola? Es de que ya con la llamada van a poner mi rola. Ok, sí, dice, ¿me podrías poner la de Un Jacalito de Pedro Infante? Gracias, gracias a ti, compadrito, y claro que sí. Voy buscando por aquí algo de Pedro Infante, solo para mi compadrito de Terminación 95.

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1: Son las 12:40.

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4: Son las 12 y 50 minutos.

0: 12:12 del día con 50 minutos. Comadritos y compadritos, de regreso con ustedes para continuar y seguirles programando solo lo mejor de la música. Y es que por aquí vamos a continuar y vamos a seguir, pero si usted apenas va encendiendo su radio y dice de qué se trata el día de hoy solo suenan rancheras y norteñas.
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0: Pero para ello, por aquí vamos a dar, a mandar, mejor dicho, unos saludos para la familia Merino de parte de la niña Lupita. Así que esta llamadita no estuvo entrando, ¿verdad? De parte de terminación... Ay, ni me acuerdo qué terminación fue. Creo que ni lo apunté. Terminación 01, ya me acordé, sí, aquí está. Terminación 01 nos estuvo haciendo una llamada, ¿verdad? Y dice que él quería mandar saludos para la familia Merino, pero nuevamente de parte de la niña Lupita.
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0: Y dice que le pusiéramos un tema norteño. A ver ahorita qué vamos encontrando y qué se nos deja. Ahorita nos damos prisa. Pero también tenemos por aquí algunos audios. Y para ello vamos a dar inicio por aquí con Terminación 00. Terminación 00 nos envió un audio y vamos a escucharlo a ver qué nos dice.
2: Buenas tardes, ya sé que estoy hablando a la estación de las besuconas, pero yo no pido beso, yo lo que quiero es la canción de A Mi Manera con Vicente Fernández, por favor, muchas gracias.
0: Uy, no, hoy comieron gallo.

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1: Órale, pues mi terminación 00. Voy a ir buscando su tema, por supuesto. Lo vamos a ir programando por aquí. Y ahorita lo va a poder escuchar. Así que ahorita, permítame un momento.
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1: Mientras tanto, tenemos un audio también de Terminación 05 y para ello escuchamos qué nos dice la comadre Angie.
2: Hola, hola, comadrita Gina, muy buenas tardes, feliz inicio de semana, feliz lunes. Si me podrías poner unas canciones, por favor. La primera sería con Pedro Infante, 100 años. Y la segunda sería con el señor Vicente Fernández, la de Gema. Esa especialmente para mi sobrina Mónica Ramírez, que ahora es su cumpleaños. Ya te escucho aquí, comadrita Gina, en Calle Abasolo. Que tengas una linda y bendecida tarde, comadrita Gina. Bye, bye.
1: Bye bye, comadre Angie, claro que sí, muchas felicidades aquí a la sobrina, ¿verdad? Para Mónica Ramírez, que el día de hoy está cumpliendo añitos, muchas, muchísimas felicidades, por supuesto que se la pase muy, muy bien. Y por aquí vamos a ir buscando estos dos temas bien preciosos. Así que ahorita voy buscando, por supuesto. Mientras tanto, Terminación 13 por aquí también ya se están reportando y nos dice así, dice, hola princesita, ¿me podrías complacer con el tema de Bronco? ¿A dónde vamos? Para una persona muy querida. Gracias, bonita tarde, y te escuchamos en el bello Oriental Puebla.
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1: Eso, claro que sí. Saludos para mi compadrito de Terminación 13 que nos está escuchando en la bellísima Oriental Puebla. Por supuesto, saludos aquí para nuestros vecinos.
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1: Y por aquí yo voy a ir buscando su tema, ¿eh? Así que permítame un momento. Mientras Terminación 63, ya por aquí la comadre Mari también ya se está reportando y nos dice así. Dice, hola, hola, bonita tarde, comadrita. Feliz inicio de semana y será muy amable de mandarme, por favor, unos saludos para la señora Doña Consuelo, que está haciendo una rica y deliciosas quesadillas. ¡Hijo, mano! De queso de hebra y de tlales. No manches. Mándenos una, que de esas sí nos gustan. Mientras tanto, dice también saludos para don Eduardo, para Francisco, Alan, Alison, Brenda, Yasmín, Alexis, Connie, Juan Pablo, Carmelo, Alison, Brenda, Yasmín, Alexis, Connie, Juan Pablo y para toda la familia Conde.
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1: Claro, claro que sí, comadre Mari, un fuerte abrazo para toda la familia Conde y por supuesto en especial para doña Consuelo y don Eduardo, que por aquí siempre presentes, ya listos. Y nos sigue diciendo, y me puede por favor complacer con dos canciones, La Pelea de Gallos de Antonio Aguilar, y me puede por favor complacer con la de Ay Chabela.
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1: Dice, por favorcito, gracias, linda comadrita, y que pase un bonito y excelente día. Cuídese mucho, no se vaya a mojar. Y sí, porque no, hombre, ya nos está lloviendo.
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1: Eso sí, tienen toda la razón, pero eso sí, saludos para ti, comadre Mari, por supuesto, un excelente día. Y pues yo ahorita vemos cómo le hacemos, el chiste es que no nos mojemos. Mientras termina 195, mi compadrito dice, ya está lloviendo y es agua de la que moja a taparse. Ay, no, sí, ¿qué vamos a hacer? Todo, miren, todo está en que no nos falle la luz. Que no nos falle la luz y aquí seguimos. No importa que esté lloviendo.
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1: Es que ahorita con las lluvias, vieran cómo batallamos nosotros aquí con la luz. No, hombre, es un relajo eso de la luz. Pero mientras no falle, aquí todavía seguimos con ustedes. Terminación 01 nos dice, hola, güerita. ¿Qué pasó? ¿Cómo que hola, güerita? Hola, hola, aquí la comadre Gina acompañándote. Dice, ¿me puedes poner la canción de La Ley del Monte de Vicente Fernández de parte de la familia Rosario y de mi mamá Rafaela? Claro que sí, voy buscando por aquí algo de Vicente Fernández con La Ley del Monte.
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1: Y por supuesto, los saludos para la familia Rosario y también para la señora Rafaela. Y nos mandaron unos audios. A ver, vamos a escucharlos rápido. Nos dicen así.
3: Unos saludos para los que se están durmiendo. De parte de la familia Rosario y Merino.
4: Merino.
5: De parte de la de Rafaela Merino, que les dedica estas canciones a los que están tomando.
1: Ok, claro que sí, terminación 01. Aquí los saludos siguen para la familia. La familia Rosario. De parte de la señora Rafaela Merino. Y que por supuesto les dedique esta canción de La Ley del Monte.

0: buscando su tema y mientras terminación 06 nos dice un saludo para Carmela Luna y Jimé. ¿Qué? Ah, no, dice un fuerte abrazo para la niña Nicole. ¿Nicole Jamoncito? ¿Por qué Nicole Jamoncito?
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0: ¡Ay, Dios! ¡Se pone en cada apodo! Eso sí, los saludos y un fuerte abrazo para esta chiquilla, la niña Nicole. Nicole Jamoncito, dice aquí.

También tenemos la terminación 27 que nos dice: comadre, te saludo con mucho cariño y respeto. Espero me te cuides del clima y me podrías poner una canción de la revolución de Emiliano Zapata. La que tú gustes, por favor, para mi Martita. ¡Claro que sí! Aquí mi compadrito Richard reportándose presente ya.

Claro, claro que sí, compadrito Richard. Voy buscando por aquí su tema. Algo de Emiliano, dice, de Emiliano Zapata. Ah, no, es que la revolución de Emiliano Zapata. Ahorita voy buscando y por supuesto también los saludos para la comadre Martita aquí de parte del compadrito Richard. Vamos buscando estos temas. Y ahora sí, mi gente, pues vámonos entonces con más música. Que no pare esto. Recuerde, hoy solo suenan rancheras y norteñas. Así que vámonos ya con más música. Súbale a su radio y yo regreso con más.

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1: Es la 1:12.

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3: Son las 2 con 23 minutos.

Calva Pérez, a quien acusaron de no tener la experiencia para encabezar la institución. Durante su marcha, la cual comenzó desde las inmediaciones del Asta Bandera Monumental, sobre la Avenida Independencia hasta llegar a Palacio de Gobierno, los inconformes denunciaron acoso laboral, además de la existencia de al menos 20 aviadores en la institución educativa, así como haber dado de baja a 200 alumnos por falta de cuotas y además la falta de seguro social. Para al menos 650 estudiantes, quienes no han sido dados de alta. Además, acusaron la falta de sensibilidad por parte de Calva Pérez, en este caso el rector, pues aunque ya han tenido acercamiento con él, hasta el momento no les ha resuelto nada. Y solo le atañe el problema a la federación, de ahí la necesidad de su renuncia. También denunciaron el cese ilegal de al menos 4 trabajadores, a quienes acusan de una deuda de 180 mil pesos, producto de una auditoría del 2024, pero hasta el momento no han sido exentos de dicha acusación. Asimismo, evidenciaron la falta de experiencia de quienes ocupan los puestos directivos, pues acusaron que estos fueron dados por favores políticos, lo cual ha llevado a la universidad a perder reconocimiento nacional y las malas decisiones se han visto reflejadas en los planes educativos. Por otro lado, los quejosos exigieron mejores oportunidades para estudiantes y trabajadores, pues la actual administración no gestiona infraestructura acorde a la demanda y deja el trabajo a la gente operativa. De ahí la necesidad de contar con una universidad digna para los estudiantes y una administración presente, competente y que tenga una inversión real en infraestructura y en el futuro de la institución. Refirieron que en anteriores administraciones la institución contaba con certificaciones y premios de excelencia educativa, además de haber sido reconocida por sus altos estándares de sus programas educativos. Pero hoy, por falta de liderazgo, la escuela pierde presupuesto a nivel federal y a los directivos no les preocupa la falta de vinculación, lo cual limita el ingreso de estudiantes a la vida laboral. Por lo anterior, exigieron transparencia, legalidad y que las decisiones académicas sean para beneficio de la comunidad y no en favor de intereses políticos, donde prevalezca lo académico y profesional por encima de lo personal y evitar el deterioro de la imagen y funcionamiento de la institución, así como la renuncia del rector.

Así es como finalizamos la primera nota para pasar de los movimientos sociales a los temas de vigilancia y orden público. Les informamos que las fuerzas estatales reportaron un balance intenso tras los operativos de seguridad de este fin de semana. Y es que como parte de las estrategias instruidas en el estado, se implementó, entre otros, el operativo Cero Tolerancia en el municipio de Zacatelco, en el que se dejan expuestas a 20 personas a disposición y 10 detenidos en Tlaxcala.

compromiso de garantizar la paz social y la tranquilidad de los hogares tlaxcaltecas, el gobierno estatal, a través de la Secretaría de Seguridad Ciudadana, mejor conocido como CSS, intensificó los operativos y recorridos de vigilancia durante este fin de semana, del 22 al 24 de mayo, logrando resultados en favor de la población. Ante los hechos delictivos registrados en los municipios de Panotla y Tepeyanco, la gobernadora Lorena Cuellar Cisneros instruyó el despliegue operativo de las corporaciones de seguridad. Además de que llamó a la coordinación permanente con las instancias de Procuración de Justicia para esclarecer los casos. Según sus palabras, los hechos ocurridos nos ocupan y nos duelen. En mi gobierno no hay indiferencia frente a ningún acto que lastime la paz de Tlaxcala. Actuaremos con estricta responsabilidad, firmeza y conforme a la ley. Esto fue lo que sostuvo la mandataria estatal, enfatizando que su administración mantiene cero tolerancia a la impunidad.

respuesta inmediata y parte de las acciones estratégicas de prevención del delito, la SSC reportó un total de 20 puestas a disposición. Además, se logró la detención de 10 personas y el aseguramiento de un arma de fuego, retirando de las calles elementos que vulneran la paz pública. Asimismo, se recuperaron 4 vehículos con reporte de robo. En acciones enfocadas al combate del narcomenudeo, se detuvo a 2 hombres y se decomisaron 22 dosis de la droga conocida como cristal, con un valor aproximado de 6.600 pesos. Resultado de trabajos de inteligencia, la policía cibernética evitó un daño patrimonial por 14.280 pesos, resguardando la economía familiar de posibles fraudes virtuales. Cabe destacar que el despliegue de la Dirección de Seguridad Política y Base Marina logró 18 de total de puestas a disposición. Y la Dirección de Inteligencia registró al menos 2 casos. Como parte fundamental de la Estrategia Estatal de Seguridad, este fin de semana se implementó el operativo Cero Tolerancia en el municipio de Zacatelco, acción coordinada que fortalece la presencia policial y la vigilancia para inhibir conductas delictivas. Y por supuesto, asegurar la paz social en la región. Por otra parte, y en temas que impactan directamente a la salud y los servicios básicos de nuestras comunidades, Tlaxcala está apostando por la tecnología para cuidar de nuestra salud. Se dio a conocer que el Estado busca garantizar agua mucho más limpia para miles de familias mediante un innovador mapeo digital de su infraestructura hídrica.

este lunes 25 de mayo, el avance en el mapeo digital de sistema de distribución de agua potable y alcantarillado se perfila como una herramienta clave para mejorar la calidad del agua y fortalecer el saneamiento en 49 municipios de la subcuenca del Alto Atoyac, al permitir la identificación de puntos críticos, descargas ilegales y áreas de oportunidad en la infraestructura hidráulica. A través del Comité Estatal de Información Estadística y Geográfica, se impulsa este sistema que facilita la toma de decisiones basadas en evidencia, al integrar información precisa sobre la red hídrica del estado. Este esfuerzo técnico se complementa con la estrategia operativa de la entidad, la cual ha sido respaldada desde el Gobierno de México. Al respecto, la presidenta Claudia Sheinbaum Pardo reconoció públicamente el modelo financiero y ambiental del estado, que busca replicarse en otras entidades. Según sus palabras, Tlaxcala nos está dando un ejemplo nacional de responsabilidad. Es un estado que no se endeuda por constitución y hace un uso muy eficiente de sus recursos. Además, la gobernadora Lorena Cuellar estableció un esquema conjunto con los municipios para que el estado opere las plantas de tratamiento, destinando recursos coordinados para evitar su abandono. Es un modelo de corresponsabilidad que necesitamos replicar en todo el país. Esas son palabras que afirmó la mandataria. Alineado a esta visión, la nueva herramienta digital permitirá optimizar los procesos de saneamiento, cumplir con normativas ambientales y, sobre todo, proteger la salud pública, al incidir directamente en la calidad del agua que reciben miles de familias en la región. Asimismo, se consolidan proyectos en materia de información territorial, como el desarrollo de mapas especializados sobre redes de agua potable y alcantarillado, considerados fundamentales para mejorar la planeación de obras y servicios. Con estos avances, Tlaxcala refuerza su modelo de planeación sustentado en evidencia, con el objetivo de impulsar políticas públicas más eficaces, mejorar los servicios básicos y garantizar condiciones de bienestar para la población.

0: Y ya que estamos hablando de innovación y herramientas tecnológicas para el desarrollo, déjenme darles una excelente noticia para lo que es la población joven del estado. Y es que se acercará el IPN en Campus Contla, Innovación y Alta Tecnología para los Jóvenes Tlaxcaltecas. El Sol de Tlaxcala informó que el lugar donde nace un joven no debe determinar su futuro y oportunidades. Eso fue lo que coincidió la gobernadora Lorena Cuellar Cisneros y autoridades federales durante la colocación de la primera piedra de la nueva sede de la Unidad Profesional Interdisciplinaria de Ingeniería, Campus Tlaxcala, del Instituto Politécnico Nacional, IPN, en Contla de Juan Cuamatzí. La edificación de esta nueva universidad marca un antes y un después en la historia de la región, al consolidar un modelo educativo que lleva las oportunidades directamente a las comunidades. Para las familias de la zona, este proyecto brinda la certeza de que sus hijos podrán convertirse en ingenieros en inteligencia artificial, ciencia de datos, biotecnología, ingeniería industrial o especialistas en turismo sustentable. Se trata de las disciplinas que están moviendo al mundo, impartidas por una de las instituciones académicas más respetadas de México, accesibles ahora para los jóvenes de Contla y municipios vecinos. La gobernadora Lorena Cuellar Cisneros señaló que este proyecto forma parte de una estrategia para reducir rezagos históricos en materia educativa y generar condiciones que permitan ampliar las oportunidades para las nuevas generaciones. Durante años, Tlaxcala enfrentó desafíos importantes en cobertura e infraestructura educativa, por lo que la prioridad ha sido acercar opciones de formación a las y los jóvenes en sus propias comunidades. Vamos a una pausa comercial y regresamos para continuar con la información.
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5: Son las 2:50.

Continuamos con la información, por supuesto, ya enfocando y enfatizándonos en que se espera que esta construcción relacionada con el IPN albergue a más de 1.500 estudiantes, abriéndoles las puertas a un campo laboral moderno sin tener que salir de la región. Este impulso a la educación, de hecho, se ve respaldado por las más recientes estadísticas de bienestar, ya que el Consejo Estatal de Población, mejor conocido como COESPO, informó que los programas sociales han logrado reducir los índices de pobreza en la niñez y la adolescencia de Tlaxcala. El Imparcial de Tlaxcala destaca que Tlaxcala registró una reducción de la pobreza multidimensional en niñas, niños y adolescentes, con el mayor avance en el grupo de 12 a 17 años, donde la disminución fue del 13.6%, informó Estefano García Hernández, titular del Consejo Estatal de Población, COESPO, y secretario ejecutivo del Sistema de Protección de Niñas, Niños y Adolescentes en la entidad. Durante los diálogos circulares de la Coordinación de Comunicación, el funcionario señaló que este avance está relacionado con el fortalecimiento de los programas sociales, la permanencia escolar y el ejercicio de derechos vinculados con educación, salud, bienestar y vida en familia. Hernández explicó que la reducción de la pobreza en niñas, niños y adolescentes está ligada directamente a las condiciones de vida de sus madres, padres y cuidadores, por lo que la estrategia estatal se encuentra alineada con los principios de la Cuarta Transformación y con los programas sociales impulsados por el Gobierno de México. En ese sentido, subrayó que Tlaxcala ha logrado avances importantes en la disminución de la deserción escolar y en la atención a la primera infancia, al ser uno de los 3 estados del país que cuenta con una beca dirigida a niñas y niños de 5 años o menos. Asimismo, resaltó que Tlaxcala mantiene vigente un convenio de coordinación demográfica de carácter indefinido con el Consejo Nacional de Población, instrumento que permite dar continuidad a las políticas públicas más allá de los cambios administrativos. Este convenio fortalece el trabajo del COESPO, cuya función es estudiar cuántas personas viven en Tlaxcala, dónde se ubican, cómo cambia la estructura poblacional y qué necesidades deben atenderse con mayor urgencia, como escuelas, clínicas, servicios públicos e infraestructura social. El secretario subrayó que COESPO y CIPNIRA comparten una misma visión institucional, conocer y cuidar a la población, mientras que la institución permita tomar mejores decisiones a partir de datos confiables. Se coordina a las instituciones responsables de garantizar los derechos de las niñas, como salud, educación y protección social, niñas y niños. Finalmente, puntualizó que el trabajo conjunto entre COESPO y CIPNIRA se estructura bajo los ejes de generar datos confiables y verificables, fortalecer la cultura demográfica para la toma de decisiones e impulsar la participación de niñas, niños y adolescentes en los asuntos que les afectan directamente. Esta ruta se encuentra alineada con el Programa Nacional de Población 2026-2030 y con el nuevo Programa Nacional de Protección de Niñas, Niños y Adolescentes 2026-2030, con el propósito de consolidar instituciones más cercanas, visibles y capaces de tomar decisiones públicas con evidencia, sensibilidad social y enfoque de derechos. Mirando un poco hacia atrás, este avance social nos recuerda por qué Tlaxcala sigue marcando pauta a nivel nacional, tal como se destaca en la prensa escrita, donde se puso de relieve el enorme hito histórico de Tlaxcala al ser recordada como la primera entidad libre de analfabetismo en México.

Según se informa, existen gobiernos que administran y existen otros que transforman la historia. Tlaxcala acaba de colocarse en este último grupo al convertirse en la primera entidad del país considerada libre de analfabetismo, alcanzando además un incremento superior al 1000% en acciones de alfabetización y educación para adultos. El dato es extraordinario por sí mismo, pero adquiere una dimensión todavía más profunda cuando detrás de ese logro aparece la historia personal de la gobernadora Lorena Cuellar Cisneros. Quien desde hace más de 40 años inició enseñando a leer y escribir a personas adultas en las comunidades más humildes del estado. Mucho antes de ocupar cargos públicos, la gobernadora caminaba entre calles de tierra, barrios populares y comunidades rurales, llevando cuadernos y paciencia. En la que se destaca que la historia tiene algo profundamente simbólico. La mujer que alfabetizó en los años más difíciles del México rural encabeza ahora el estado que logró romper una de las barreras sociales más dolorosas del país. No es solamente un triunfo administrativo, sino que es la culminación de una convicción humana construida durante toda una vida. Los números reflejan la dimensión del esfuerzo, ya que más de 77.000 personas atendidas y más de 35.000 que concluyeron algún nivel educativo durante los últimos años. Detrás de cada certificado existe la historia de la dignidad recuperada. Se informa que madres ahora pueden ayudar a sus hijos con las tareas, trabajadores que concluyen la secundaria y adultos mayores que por primera vez pueden escribir su nombre sin depender de nadie. En una época donde la política suele medirse únicamente en encuestas o confrontaciones mediáticas, Tlaxcala recordó que gobernar también significa transformar destinos personales. Porque alfabetizar no es solamente enseñar letras, es devolver independencia, autoestima y ciudadanía. La coordinación institucional con la presidenta Claudia Sheinbaum Pardo permitió fortalecer la Estrategia Nacional de Alfabetización para el Bienestar. Consolidando una política social profundamente humana que hoy comienza a proyectarse como ejemplo para otras entidades. El modelo tlaxcalteca demuestra que cuando existe sensibilidad social, cercanía comunitaria y continuidad en los programas públicos, los resultados pueden superar cualquier expectativa. Finalmente, la reducción del rezago educativo y el reconocimiento de Tlaxcala como entidad libre de analfabetismo no son casualidad. Son el resultado del trabajo territorial, de maestras, asesores, voluntarios y servidores públicos que entendieron que la educación sigue siendo la herramienta más poderosa para combatir la desigualdad.

0: Y ya para cerrar nuestro bloque informativo del día de hoy, le echamos un vistazo rápido a la economía para revisar cómo arrancó el bolsillo en este inicio de semana. Les comparto que hoy, lunes 25 de mayo, el dólar se cotiza en los mercados financieros del país rondando los 16.60 pesos según el corte del día. Tengan este dato muy en cuenta si es que tienen planeado realizar transacciones, compras en línea o recibir remesas en las próximas horas. Según informó The Dallas Morning News, el dólar estadounidense abrió su cotización este lunes 25 de mayo del 2026 con un valor de intercambio de 17.32 pesos mexicanos. Según la información del Banco de México, al cierre de las transacciones del día laboral anterior. El tipo de cambio oficial es determinado por el Banco de México con base en un promedio de cotizaciones del mercado, de cambios al mayoreo para operaciones liquidables, el segundo día hábil bancario siguiente, y que son obtenidas de plataformas de transacción cambiaria y otros medios electrónicos con representatividad en el mercado de cambios. Y dependiendo de cada uno de ellos. Por ejemplo, en Banamex, el dólar está a 16.81 pesos a la compra y a 17.70 pesos a la venta. El comportamiento del tipo de cambio tiene efectos directos en remesas, viajes, comercio fronterizo, transacciones de pago internacional y decisiones financieras en millones de personas. El dólar en Electra, Banco Azteca, está... En Electro o Banco Azteca está hoy en 16.95 pesos mexicanos a la compra y en 17.84 a la venta. En compañías de transferencias de dinero internacional, el dólar se cotiza este día a 16.95 en Western Union. En el caso de las remesas, finalmente, si el tipo de cambio continúa el resto del año en los niveles actuales, estas podrían perder su poder adquisitivo. Con esto llegamos al final de la información por el día de hoy en El Rincón al Día. No se muevan, por supuesto, ya que vamos a regresar para la sección del chisme del día y pura curiosidad. Así que vamos a una pequeña pausa comercial y regresamos para continuar con la programación.
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4: Son las 3:04.
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Ok, ahora sí, hermosas y hermosos, estamos de regreso. Llegamos a la parte de el chisme del día. En el carro, en el trabajo, en donde sea que usted me esté escuchando, es momento de dar inicio porque necesitamos que suban el volumen, que se preparen con la botana. Porque el día de hoy el chisme se enfoca en la realeza de la música, ya que prácticamente todos están mudando el día de hoy por completo a Las Vegas. Hoy mismo, lunes 25 de mayo, se entregan los American Music Awards 2026 y con ello muchos artistas que estarán presentes dentro de unas horas. Aparentemente ya justo en este momento está comenzando la transmisión para la alfombra roja. Y el evento en general estará conducido por la mismísima, escuche, Queen Latifah. Y obviamente el chisme más que nada es en los nominados y en los shows en vivo que se está, por supuesto, por presentar dentro de lo que es el evento. Pero antes de ello, les vamos a poner una pequeña dinámica. A continuación estarán sonando algunas canciones para que ustedes vayan dándose una idea de quiénes estarán presentados o nominados el día de hoy en este evento, más que nada creado para artistas. Así que si es que usted desea participar, si es que usted conoce alguna de las canciones que se estarán presentando, desde artistas internacionales o incluso también conocidos como latinos, si es que conoce alguna de las canciones, puede con total confianza mandarnos un mensajito a número en cabina 276-105-0281. Así que iniciamos con la primera canción, en el cual ya saben, en cada canción que se va a presentar en este momento, ustedes tienen que adivinar qué artista es y cómo se llama la canción. Son muy fáciles, son muy sencillas, estoy segura que alguna vez en su vida las habrán escuchado y si no, pues las escuchan en este momento, ¿vale? Repetimos el número en cabina, es únicamente para que ustedes adivinen, ya sea el artista, ya sea la canción, pero vamos a poner algunos de los que el día de hoy estarán precisamente en este evento. 276-105-0281. Agárrese y escuche porque el día de hoy estaremos hablando de estos que van a sonar y de muchos otros más. Así que arrancamos con la primera canción. Díganme si conoce la canción y quién la canta.

Ok, por aquí vienen llegando las primeras respuestas. Por supuesto, si usted no adivina en una de las canciones, hay más artistas. Ahorita van a sonar un poquito más. La primera respuesta llega con mi querida Terminación 65. ¿Qué nos dice? Esa es Taylor. Buenas tardes, güerita. Y bueno, en este caso, pues, nos hizo el intento de escribir la canción, pero lo importante es que sí la identificó. Exactamente, lo que ustedes escuchan en este momento y la primera artista descubierta es Taylor Swift con el tema, título, Shake It Off. Vamos a pasar al menos unos 5. Así que aquí viene la artista número 2. A ver si es que la reconocen, si es que la identifican. Sabrina, ¡ay! Ya hasta dije el artista. Bueno, adivinen la canción.

ahí está la segunda respuesta, por supuesto la tiene tal cual mi querida Terminación 25. Mensaje de texto nos dice, es de Sabrina, Sabrina Carpenter, ya casi les decía la respuesta completa, pero nos dice, se llama Please, Please, Please. Ciertamente Terminación 25, acabas de dar la respuesta correcta. La segunda artista de la que se hablará el día de hoy es Sabrina Carpenter, ya vamos a Taylor Swift. Vamos con una tercera canción, un tercer artista, porque el día de hoy prácticamente va a ser una revoltura de todos un poco. Aquí viene la tercera canción, si se la sabe, mándeme cómo se llama.

las respuestas están facilísimas, casi casi que regaladas. Y aquí vienen dos respuestas, ya identificaron 2, 3, 4. Iniciamos con las respuestas. En este caso es mi querida Terminación 08, la primera en llegar, quien nos dice Lady Gaga con el título Poker Face. Es aquí la primera respuesta correcta que recibimos y estás en lo correcto, Terminación 08. La tercera artista descubierta es Lady Gaga. Terminación 43 también responde acertadamente, nos dice Poker Face de Lady Gaga. Buenas tardes, señorita güerita. Buenas tardes, Terminación 43. Vamos con más canciones porque no vamos a pasar todos, ¿verdad? Es únicamente de los que más estarán sonados en el evento del que les voy a platicar. Tercera canción y que por supuesto ya vamos con un poquito más de... Mejor escuchamos la canción, si no les voy a dar la respuesta.

ahí está, no tardamos mucho cuando tres respuestas llegan, tres terminaciones, y es en este caso con terminación 33, nos dice Swim de BTS, terminación 41, se llama Swim de BTS, y hasta el álbum se sabe, dice, está en el álbum Arirang. Es correcto, terminación 41 y terminación 25, mensaje de texto, también le atina, BTS con Swim. Vamos con el último que se va a adivinar y ya vamos a ir de lleno con el chisme del día de hoy. Esta es la última artista que yo les presento para que participen, ya es un poquito más en nuestro bellísimo español.

Terminación 25 se las sabe todas, todas. Prácticamente te aviso, Terminación 25. Por cada una de las canciones que adivinaste, te vas a llevar una canción, ¿vale? Ahí también nos dices, hola, soy Kim. Buenas tardes, ¿cómo estás? Estoy bien, Terminación 25, y espero que tú también. Ciertamente, nos dice, es de Karol G, es Bichota. Exacto, Terminación 25. Obviamente hay más canciones, ¿verdad? Pero pues quisimos poner unas fáciles, otras difíciles. Y ahora sí, entremos de lleno en el chisme del día de hoy. ¿Qué es

0: que está pasando un lunes hoy. ¿Qué día es? 25 de mayo. Vamos a empezar porque tal cual los artistas que ya descubrieron ustedes, ¿verdad? Taylor Swift, Sabrina Carpenter, Lady Gaga, BTS, Karol G y muchos otros más estarán envueltos en lo que son los American Music Awards. Vamos a empezar con los que se están peleando por las estatuillas o el premio más que nada, porque la competencia, como ustedes pudieron escuchar, está que en hechas chispas, porque la reina absoluta de las nominaciones este año es Taylor Swift, tal cual ustedes pudieron escuchar la primera canción, porque lidera la noche con 8 nominaciones gracias a su disco The Life Is A Showgirl, en el que se rumorea que si Taylor gana esta noche va a seguir rompiendo su propio récord histórico como la artista más premiada en la historia de los AMAs. Igual comento a todos los que estuvieron participando, váyanle pensando una canción desde terminación 41334308, porque saben que ahorita la escuchan, ¿vale? Ok, ojo, continuamos con la información. Taylor Swift no la tiene fácil, porque pisándole los talones con 7 nominaciones, cada uno en la categoría distinta del pop, Sabrina Carpenter la está alcanzando. El gigante de la música también, el del country más que nada, Morgan Wallen, la británica Olivia Dean y el fenómeno viral de lo que es Sombra. Y si se preguntan por la categoría gorda o la más conocida, en este caso es la de Artista del Año. Ahí sí la moneda está en el aire. Porque es en esta categoría, al Artista del Año, donde se enfrentan Taylor Swift, Sabrina Carpenter, Lady Gaga, incluso Bruno Mars, Harry Styles, Justin Bieber, Kendrick Lamar y Bad Bunny. ¿Ustedes que me están escuchando en casa, quién creen que se lleve el premio al Artista del Año? Además, en el caso del orgullo latino y de lo que va a romper el internet hoy, se rumorea. Por supuesto, Karol G va a ser una de las grandes estrellas de la noche porque va a recibir el premio especial a la excelencia artística internacional. Además de que, por supuesto, se subirá al escenario a cantar, a actuar dentro de lo que es el evento. Y ahí es donde entran muchos más artistas. ¿Por qué? Porque también se estará presentando Maluma, estrenando música de su proyecto Loco por Volver, que también hablamos de él un poquito. En otra sesión anterior. Además, para todas las fans del K-pop que nos sintonizan aquí en el rinconcito de Tlaxcala, está confirmadísima, por supuesto, una aparición especial de los chicos de BTS, quienes regresan juntos a una premiación de televisión tras 4 años de ausencia. Están nominados a la canción del Summer, o también conocida como canción del verano, con el tema Swim, que es el que ustedes adivinaron, y hasta terminación 41 se sabe hasta en el álbum que está. En esa misma categoría estará compitiendo contra Jennie de Blackpink en su colaboración con Tame Impala, llamada Drácula. Así que ahí ustedes podrán escuchar de todo un poco. Hoy prácticamente es un evento en el que se va a estar escuchando de aquí para allá. En el escenario de MGM, donde se estará haciendo la transmisión, también se estará presentando Billy Idol, quien va a recibir el premio de la trayectoria de vida y dará un show con sus más grandes éxitos. Ay, cierto, también está el regreso nostálgico, algunos lo consideran, de las Pussycat Dolls. No sé, ¿cómo no las van a conocer? ¡Claro! Junto al rapero Busta Rhymes, celebrando 20 años de su primera presentación en estos premios. Además, se presentan 21 Pilots, cantando su éxito viral Drag Pat, el grupo global de chicas Cat's Eye, el talentosísimo Teddy Swims y la estrella de la música country, Riley Green. Y bueno, por supuesto, para que no se pierda nada del evento, nada de la transmisión, aquí le van los datos exactos para México, horario México, así que apúntele bien si es que ustedes están interesados en ver el evento, porque habrá muchas estrellas, ¿verdad? Y seguro que una de todas ustedes conocen. Empieza a las 5 p.m., hora de México, la pueden ver completamente gratis en vivo, desde las cuentas oficiales de Billboard y de los AMAs en YouTube, X y TikTok. La gala principal va a arrancar en punto a las 6 p.m., hora México. Y también se transmitirá en vivo por la cadena CBS por la plataforma de streaming Paramount. Así que ya lo saben, preciosos, ya lo saben, hermosas. Algunos ya están, por supuesto, solicitando sus canciones, así que está bien y está perfecto. Nos vamos a ir a una pequeña pausa comercial. Ya les mencionamos aquí los datos y si es que ven la transmisión, me cuentan quién ganó. Vamos a un pequeño corte comercial mientras ustedes van pensando qué canción desean escuchar una vez terminemos El Rincón al Día. Y por supuesto regresamos para una curiosidad así bien, bien curiosa, ¿eh? No tardamos mucho, no tardamos nada, regresamos en apenas unos segunditos más.
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1: Son las 3:22.

Ok, regresamos ahora sí para la sección de pura curiosidad. Y es que el día de hoy... Ya para cerrar con broche de oro nuestra la programación del Rincón al Día, vamos con la sección de pura curiosidad. A ver, sacan el dato porque el día de hoy andamos muy festivos. Bueno, andan algunos muy festivos y queremos resolver una duda que anda flotando en el aire. ¿Es verdad que hoy es el Día del Contador en México? Sí. Es totalmente real. Hoy, 25 de mayo, se celebra a los profesionales de los números. Y si se preguntan por qué el día de hoy, ahí les va la curiosidad. Se celebra desde el año 1907, porque un día como hoy se tituló el primer contador público del país, don Fernando Díez Barroso. Así que desde hace más de un siglo, este día está reservado para los únicos valientes que no le tienen miedo al SAT. O bueno, sí, pero si es, dicen que no... Que le entienden a las declaraciones anuales, a las facturas, a los balances financieros y muchas cosas más. Por lo que obviamente pues se les manda un aplauso enorme y un abrazo fuerte a todos los contadores y contadoras que nos escuchen aquí en el rinconcito de la Tlaxcala. Hoy les tocan los tacos, que celebren, que coman y que por supuesto que nadie les pida un estado de cuenta. Ese es un deseo, ¿verdad? Un deseo para todos ellos. Que nadie les dé trabajo el día de hoy. Hoy es su día, hoy se la tienen que pasar a todo dar. Pero a ver, hermosos, hermosas, no los vamos a dejar ahí así nada más. Ya estamos en los últimos minutos de lo que es el Rincón al Día. Así que si alguien conoce a algún contador o alguien que les haga ese pequeño favor de hacer todas esas declaraciones ante el SAT... Obviamente pueden mandarlos el mensajito, ya esta es la última dinámica. Manden su saludo, pues estarán pidiendo alguna canción. La que desean escuchar. Si es que conocen, ¿verdad?, algún contador que nos esté escuchando en este momento, a ver a quién quieren felicitar. O no, a nadie, nadie se lo merece. Pero de igual manera, ahí está el dato. Felicidades a todos los contadores y contadoras que nos estén escuchando en este momento. De mientras, yo empiezo a programar las canciones y aquellos que estuvieron participando en la anterior dinámica, en la que, por supuesto, hubo mucha música, porque hoy es un día de 100% música. Desde terminación 65, quien adivinó la primera, terminación 25, 43, 05, 33. A terminación 25 se adivinó tres canciones, así que me puedes solicitar tres. ¿Vale, va? Vale, va. Va que va, preciosa. Terminación 41 y muchas otras más. Voy a iniciar ya leyendo sus respuestas para que ya vayamos programando y finalmente despidiéndonos. Primera en responder es mi querida Terminación 08, por supuesto. Adivinó la canción de Lady Gaga y quiere una de Lady Gaga. Dice, me gustaría escuchar a Alejandro con Lady Gaga. Por supuesto, respuesta de mi querida Terminación 41 también adivinó en el caso de Swim de BTS y desea escuchar Like Animals de BTS también. La voy programando solamente para ti, preciosa. Respuesta de mi querida Terminación 43 también en la de Lady Gaga nos dice, ¿me programas por favor una de José José? 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

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Claro que sí, terminación 43 y por supuesto terminación 25 nos dice únicamente una canción. Me puedes poner la canción de México Colombia, Aléjate de mí. Muchas gracias y linda tarde. Todavía no te despidas, terminación 25. Recuerden que la güerita todavía no se va. Me descanso unos minutitos, pero todavía no me voy. Además, aquí está la respuesta para la felicitación. Ya llegó la primera contadora que el día de hoy siempre sí se ha ganado el corazón de sus clientes. Nos dice, saludos y felicitaciones, terminación 93, al contador Vargas, y ponle la canción de Amiga, Las 200 copas. Ay, siento que la he escuchado. Ok, una felicitación así cortita, es terminación 93 para el contador Vargas, o es contadora. Es que en una me menciona que es contador, pero después me menciona que es contadora. Igual, felicitaciones, llegó aunque sea una. Ya el momento en el que nos vamos a despedir. Terminación 93, si deseas escuchar una canción, tú me dices, va, me la mandas. La que tú quieras escuchar.

0: Excelente, aquí está la última respuesta y ahora sí pues toca pasar a despedirnos. Terminación 93 nos dice, claro, con gusto, la de bebé con Peso Pluma. Soy la pantera. La pantera flaquita Baez. Oh my God, saludos. Entonces, Terminación 93, tu canción también ya se está programando, ¿de acuerdo? Y pues ahora es momento y la hora de pasar a despedirnos. Hermosos y hermosas que están escuchando El Rinconcito de Tlaxcala, el reloj no perdona, como ustedes saben, y pues nos tenemos que despedir de El Rincón al Día. Aún no me despido de ustedes, ya sabe que su amiga la güerita todavía estará... Estaré con ustedes dentro de unos minutos para Turbo Canciones, ¿de acuerdo? Ya escuchamos y nos enteramos de todo, desde las marchas de alumnos de la UTT hasta los fuertes operativos de seguridad del fin de semana. Además, ya los dejé bien armados con todo el chisme para que no se pierdan hoy a partir de las 5 de la tarde los American Music Awards, ¿vale? Recuerden, todos los que van a estar ahí presentándose, uno de todos les tiene que gustar. Y por supuesto, antes de irnos, reiteramos el abrazo y la felicitación a todos los contadores de Tlaxcala y los que escuchan El Rinconcito de Tlaxcala en su día. Sigan mandando sus mensajes con sus peores sustos que tuvieron con el SAT. Si es que ustedes son su propio contador, claro. Que nosotros lo seguimos leyendo, ¿vale? Muchísimas gracias por haberme acompañado en una emisión más en este lunes 25 de mayo. Pásenla increíble en lo que resta del día. Recuerden, a las 4 de la tarde en punto estaremos para iniciar con Turbo Canciones. No me despido de ustedes, en unos momentitos más nos encontramos y por supuesto, mañana a las 2 y media en punto, las noticias continúan, pero con la comadre Gina. Nos pasamos a despedir, finalizamos con El Rincón al Día y nos encontramos en unos minutos más. Disfruten sus canciones, que por supuesto ya están programados únicamente para ustedes.
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0: los dos.
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2: Son las 3:42.

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4: Son las 3 y 50 minutos.
5: Ay. Buenas noches a todos. Decidí hoy subir a cantar a estos lugares donde normalmente la gente come y no lo escuchan a uno, pero hay una amiga muy especial que está escuchando esta canción. Amiga.

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1: Son las 4 en punto.
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Hola, ¿qué tal? Excelente tarde de lunes, damas y caballeros, niños y niñas, grandes y pequeños. Estamos comenzando nuevamente con una transmisión más de Turbo Canciones. Turbo Canciones es el lugar donde las mejores canciones compiten, pero solamente una llega a la meta. Con dos, tres, hasta cuatro opciones, pero siempre hay un ganador. Y ustedes hermosos, ustedes preciosas, son parte de las carreras. Justo en este momento, justo en esta hora, son las 4 de la tarde en punto. El minuto exacto, el minuto perfecto para que comiencen a reportarse. Ya saben, detrás de este micrófono nuevamente con ustedes su amiga La Güerita. Aquí ya lista y preparada, pero ahora para iniciar con las competencias. Ahora para iniciar con las carreras que definirán quiénes serán ganadores el día de hoy. Quiénes tendrán un logro más a sus vidas en este inicio de semana. Porque sí, fíjese que si arrancamos con un pequeño dato, ¿cómo se dice? Psicológico. Que me dijeron, que me contaron. Bueno, que a mí personalmente me dijo, pues un psicólogo, sí. Me mencionó, fíjense, y eso también tómenlo ustedes, que en este caso todos los días busquemos algo bueno o algo eficaz que a nuestro cerebro o a nuestro cuerpo lo registre como un gran éxito. Es decir, en este caso, si es que ustedes, por ejemplo, por muy simple que sea la acción, si es que ustedes tendieron su cama, por ejemplo, tómelo como un logro. Oye, tal vez otros días nunca lo hice, pero hoy tendí mi cama. Sí, o sea, este pequeño ejercicio, según, es para levantarte la autoestima, ¿de acuerdo? Para que siempre, siempre sientas que tú haces las cosas excelentes, que tú puedes hacer eso y mucho más. Entonces, bueno, ¿por qué empezamos con esto? Ah, pues puede ser lo mismo, puede ser lo mismo. Ganen una carrera y anótense en su mente. El día de hoy yo gané una carrera. Yo puedo con esto y puedo con más. Terminación 71 nos comenta, no les creas nada a los psicólogos. Ah, yo creo que sí, o sea, es bueno, ¿no? Es bueno. Oye, ¿cómo se puede decir? Pues algo bueno que podamos aportar a nuestras vidas, eso es a lo que voy. Pero bueno, sí, cierto, hay que iniciar con los saludos. Número en cabina, 276-105-0281. Ya sabe, mensajito vía WhatsApp, llamada, mensaje de texto, audio, con lo que usted se sienta más cómodo para, por supuesto, contribuir a todo lo que pasará en unos momentos más. A todo lo que pasará aquí en Turbo Canciones. Yo les cuento, les platico y les comento que nos encontramos a 21 grados centígrados en la temperatura. Se esperan dos días de lluvia consecutivos a partir del día de mañana, así que tomen sus precauciones. En este momento o en el lapso de 5 a 9 de la noche, la probabilidad más alta es del 28% y eso alrededor de las 5 p.m. Tómelo en cuenta por si es que usted va a salir, tómelo en consideración por si es que aún está trabajando a estas horas, bueno, a esas horas, a las 5, a las 6, las 7, las 8, las 9. Posteriormente, como decline el día, seguirá declinando la probabilidad de lluvia. Y vamos a iniciar con los saludos porque estoy recordando que el día de hoy nos corresponden 4 competencias. Por lo tanto, pues, hay que darnos prisa, hay que iniciar y aprovechar cada segundo que se nos es compartido. Nuevamente, número en cabina, 276-105-0281. Iniciamos, hay que iniciar con los saludos antes de andar aquí dando datos psicólogos, dice Terminación 71. Vamos con Terminación, pues sí, una vez, su saludo. Saludo de Terminación 71 nos dice, Chiqui Babies, ¿cómo estás tú? Mi muchacha re de bien bonita, la güerita. Besos, abrazos y apapachos para ti y nomás, buenas tardes, hola. Obviamente conocería yo a Terminación 71 donde sea por su característico mensaje desordenado. Primero nos pone un hola, a veces pone el buenas tardes hasta el final, hace una pequeña mezcolancia, pero pues es identificable. Sabemos que es él. Bienvenido, Terminación 71. Me alegra que ya te estés reportando. De la misma manera, Terminación 48 nos dice, buenas tardes, chulis y preciosa güerita. ¿Cómo estás? Ya estoy lista para una transmisión más del programa Turbo Canciones. Bienvenida, preciosa, chula, hermosa. Vamos, vamos, comiencen a reportarse, es inicio de semana, apenas vamos a ver qué es lo que pasará en toda esta, en estos próximos 7 días. Así que hay que iniciar la semana con buena actitud. Bienvenida mi querida Terminación 48 y respondiendo a tu pregunta, ¿cómo estoy? Excelente, bien, perfecto, de maravilla. 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
Y por supuesto, espero que tú también, ¿eh? Además, también con nosotros nuevamente, Terminación 25 nos dice: hola, hola, soy Kim. Buenas tardes, ¿cómo estás? Ya reportándome. Terminación 25, como debe de ser, preciosa. Tal cual respondo a tu pregunta, igual con Terminación 48, pues me encuentro bien y espero que ustedes se encuentren igual, excelentes. Ustedes se encuentren de maravilla. Por supuesto, continuamos con las respuestas. Poco a poco continúan reportándose, todos indicándome que ya están listos porque sí o sí las carreras ya van a iniciar. Algunos ya los saludé en el programa de las 2:30. Pero nos volvemos a saludar, qué problema. Llega mi querida Terminación 57 también aquí listísima para decirnos Oli. Obviamente una palabra que diría Terminación 57, porque si fuera, por ejemplo, hola, estoy segura que sería Terminación 32 únicamente. En este caso, si es Oli, es con Terminación 57 y ya nos está indicando que ella ya está preparada, que ella ya está lista y que, por supuesto, ya podremos iniciar. Además, se reporta, se agrega mi querida Terminación 24, mi querida Terminación 12. Y estoy segura que muchas otras más. Terminación 24 nos dice: hola, buenas tardes, preciosa, ¿cómo te encuentras? Ya estoy listísima para competir el día de hoy. ¡Ay! Con un espíritu competitivo llega Terminación 12, dispuesta por eso que... a dejar chillando a muchos por detrás. So good. Terminación de Terminación 24. Pero también con su saludito, cada quien a su manera y a su... algo que los identifica, en este caso únicamente nos envía un sticker. Vamos rápidamente a iniciar, vamos a comenzar, porque es en esta carrera cuando casi que a las 4:05 debemos empezar. Pero bueno, claro, prefiero saludarlos antes que todo, así que pues continuamos con los saludos. En lo que siguen llegando. Por el momento creo yo que sí, ya vamos a iniciar con la primera competencia. Y con tal cual ustedes me indican, ya están listos y estoy segura que los demás que tal vez aún no se han reportado, pues también ya se encontrarán preparados, esperando el momento para iniciar ya con la competencia. Por lo tanto, únicamente les pido que en este momento se acomoden, se preparen donde sea que se encuentre, porque la primera carrera comienza ahora.

0: Comencemos pues, preciosas y hermosos, vamos a ver qué es lo que nos deparará el día de hoy aquí en Turbo Canciones. Y es que para la primera competencia, para la primera carrera, aquellas personitas que estén interesados en participar, recuerde que hoy es lunes de salsa, lunes de bachata, lunes de cumbia. Por lo tanto, es un día en especial en el que vamos a arrancar con canciones que sí o sí se hicieron para bailar. Más que para cantar a todo pulmón, creo yo que es para bailar. Tanto es bachata, tanto es salsa, tanto es cumbia, sí o sí es para echar ahí un bailongo donde sea que se encuentre. Por lo tanto, la primera carrera estará llena de estos tres géneros musicales. Depende cuál elija usted, ya sea uno de los tres que mencionamos, va a ser aceptado en la primera competencia, ¿vale? Por lo tanto, arrancamos con sugerencias. Lo único que necesitamos es que usted proponga una canción que cree que se va a llevar el apoyo de las demás personas, que sí o sí les gusta a la mayoría de los que nos están escuchando, o bien que sea lo suficientemente famoso como para volver a recordarla y pues por supuesto pueda ganar. Yo les estoy dando tips para que obviamente tengan el apoyo y pues puedan ganar, sea un poquito más seguro, ¿vale? Salsa, cumbia o bachata. Y por supuesto, canciones que estén repetidas no las aceptamos. ¿A qué nos referimos con esto? A que, por ejemplo, es que salsa y seguro que van a sugerir, por ejemplo, Manos de Tijera. Entonces, en ese caso, ya no la aceptamos. Una canción que sea predecible, es prácticamente la palabra, no se estará aceptando porque pues igual buscamos canciones frescas, canciones que no se estén repitiendo constantemente. Yo sé que ustedes tienen presente esta condición y por lo tanto vamos con las primeras sugerencias. La que llega es con terminación 48, con terminación 57 y también con terminación 71. Parece ser que las canciones ya están ocupando un lugar. Parece ser que ya están los tres primeros corredores, pero igual ocupamos tiempos musicales, así que si llega una próxima sugerencia, estará como tiempo. Vamos con terminación 48, quien nos dice, sugiero el tema Día Tras Día de Cheo Andújar. Obviamente se puede sugerir clásicos y señores rolones sin necesidad de repetirlos. Este, lo que es el artista como tal, sí recuerdo haberlo escuchado, pero hace mucho que no recuerdo que se haya sido mencionado. Terminación 48, inicias con todo un clásico y creo yo que pues va excelente, va de acorde al género musical, si no mal recuerdo es salsa. Así que definitivamente es el corredor número uno. Pero, tal cual mencioné, ya tienes competencia. Terminación 57 y 71 arremeten rápidamente para alcanzar un lugar. Y terminación 57 nos comenta, Amor mío, vuelve, con sonido famoso. En este caso tendremos algo de lo que es la cumbia sonidera, pero igual entra, igual aplica y igual suena. Corredor número 2. Y porque hoy no hay corredores sorpresas, presentamos al Determinación 71, quien con un mensaje de texto nos dice, sugiero a Rubén Blades, ¿es Blades o Blades? No, debe de ser Blades. Rubén Blades con Amor y Control, porfa, claro que sí, Determinación 71. Lo estamos ya registrando como el tercer corredor. En cuanto a corredores, la carrera está completa. En cuanto a tiempos musicales, veamos si ahorita las próximas sugerencias que llegan, y si no, yo les pongo unas, a ver qué encuentro. Total, cumbias hay miles, bachatas que ni se diga y salsas hay demasiadas. No de sabores, ya sabes, salsa en música. Que sí, también salsas de sabores hay demasiadas. Me parece que es momento de iniciar con la presentación. Por lo tanto, arrancamos con la primera llamada.
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0: E iniciamos con una salsa romántica con todo un temazo de Cheo Andújar con el título Día Tras Día. Determinación 48 para todos ustedes, mis bombonas y bombones.

0: Arrancamos con salsa día tras día con terminación 48. Corredor número 1. Vamos con el número 2. Vamos con la propuesta de mi querida Terminación 57, quien por supuesto viene el día de hoy decidida a ganar. Y por lo tanto nos propone a Sonido Famoso con el título Vuelve, Amor Mío. O me parece que me puso Amor Mío Vuelve, pero pues es igual, según yo. Escucha la canción y en caso de que no sea... Ya digo que sí es, ¿no? O sea, es únicamente un desorden de palabras, pero pues quiere decir lo mismo. Vuelve, Amor Mío, Corredor número 2, Sonido Famoso contra Día Tras Día.
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0: Esa canción es especial para aquellos que entregaron todo. Los engañaron, los traicionaron, les fueron infiel. Y después de todo eso llegan como si nada y dice: vuelve mi amor, regresa. Ya no te voy a engañar, ya no voy a ser infiel. De esas se llama
2: Amor Mío.
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0: Bueno, terminación 57 igual no nos dice que no sea ese, entonces está seguro, está ya decidido. Corredor número 2, sonido famoso con Vuelve Amor Mío. Y ahora pase, conozcamos el corredor número 3 antes de irnos a un corte comercial, ¿de acuerdo? Igual ya tenemos por aquí las dos propuestas como tiempo musical con terminación 20, con terminación... Ay, aquí estaba la otra, aquí estaba. Así, sí, se subió con terminación 15. Pero antes de decir quiénes son esas canciones, vamos a escuchar el Corredor Romero 3. Suena Amor y Control, suena con Rubén Blades y la propuesta de Terminación 71.
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0: Termina el Corredor Romero 3.

0: Generación 71 tampoco se queda atrás. También arremete con un clásico de clásicos en lo que es la salsa. Por lo tanto, ustedes me dirán cuál es la canción que desean escuchar completa, ¿verdad? Igual depende del gusto de cada quien. Puede ser que no les guste la 3 y prefieran la 2. O puede ser que no les guste la 2 y prefieran la 1 y así sucesivamente. Por lo tanto, vamos a iniciar con la competencia. No sin antes, nos iremos a una pequeña pausa comercial. Pero de una vez decimos, dejamos avisado quiénes son las canciones como tiempo musical. Y es con terminación 20 y con terminación 15. Tiempo número 1, Juan Luis Guerra con Bachata Rosa. Tiempo número 2, Aarón y su grupo Ilusión con No Voy a Llorar. Ahora sí, el recorrido de los corredores queda de esta manera. Día tras día es el número 1 con Cheo Andújar. Determinación 48, por supuesto.
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0: Número 2, Sonido Famoso con Vuelve Amor Mío.
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0: Número 3, Amor y Control, Rubén Blades. Que gane la que tenga que ganar, ya sabe que gane la mejor. Vamos a un corte comercial, pero regresamos para iniciar ya con la competencia.
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Iniciamos, ya sabe, con el primer tiempo musical. Conoce la dinámica y si no, rápidamente se le explico. Dejamos que se escuche tantito un poquito de la canción, por supuesto, para que la disfruten, para que comiencen a ambientarse. Y ahorita iniciamos con todos los votos. Ya sabe, únicamente hay tres opciones y una de todas tiene que ganar.

Ok, iniciamos. Aunque sea un ritmo calmado y lento. Ay, ay, ay. Es suficiente y necesario para que nosotros podamos dar inicio con la competencia. Por lo tanto, arrancamos con la votación. Vamos a ver cuál será la primera canción ganadora según las respuestas que tenemos por aquí. Y por lo tanto, vamos a iniciar con el voto de mi querida Terminación. Terminación 24, por supuesto. Siempre listísima, ya decidida con qué canción desea competir. Y nos dice, buenas tardes, güerita. Yo voto por el corredor número 1. El primer voto se va para Día Tras Día con Cheo Andujar. Y de aquí nos vamos con muchos otros más. Un

Porque aquí es donde se reporta mi querida Terminación 68. También ya llegando con nosotros nuevamente, nos dice lo siguiente. Buenas tardes, güerita. Espero estés bien. Voto por la 1, por favor. Claro que sí, preciosa. Un voto más para el corredor número 1. Un voto más para día tras día. Por supuesto, tal cual supones, me encuentro muy bien. Gracias por suponerlo. Ya está contado y continuamos con los demás porque Terminación 57 vota por su corredor. En este caso, Sonido Famoso convuelve, Amor Mío recibe su primer moto y su primer voto, y entra dentro de la competencia. Avanzamos con Terminación 93, quien también hace acto de presencia y nos dice: buenas tardes, güerita. Voto por el corredor número 3. En este caso, el primer voto para Amor y Control.

ahí está. Estamos finalizando con el primer tiempo musical, así que vamos con otros tres votos más y ahorita continuamos en el segundo tiempo. Terminación 48, por supuesto, nos dice voto por mi corredor, Chulis. En este caso, el corredor número uno. Recibe un voto más, al igual que mi querida... Terminación 85 nos dice, ¿quiénes son los corredores? Aquí te respondo. El corredor número uno, tal cual sabes, en esta primera carrera es con salsa, bachata y cumbia. El número uno es Día Tras Día con Cheo Andújar, de Terminación 48. Número dos es Sonido Famoso con Vuelve Amor Mío y corredor número 3 es Amor y Control con Rubén Blades. De estas tres canciones, así únicamente mencionado por el título, ¿cuál crees que es la mejor o cuál te gusta más? Por supuesto, mientras esperamos más respuestas, vamos a ir ya con el segundo tiempo musical. Vamos con Aarón y su grupo Ilusión con el título No Voy a Llorar, propuesta de Terminación 15 y que ahora suena como segundo tiempo musical. Por supuesto, antes de continuar con la votación, les comparto el marcador, cómo se encuentran sus corredores para este preciso momento de la carrera. Y es que el corredor que está tomando la delantera sería Día Tras Día con Cheo Andújar. Apenas en el primer tiempo ha logrado adjuntar 3 votos a su cuenta. Por lo tanto, está como primer lugar, pero fácilmente lo pueden alcanzar, así que pónganse pilas porque Sonido Famoso no está mal, peor es que no tuvieron nada. Así que vamos a ver cuál es la primera en empatar, porque sí, aunque usted no lo crea, quieran o no, ya están comenzando con lo que es empatar las canciones, ya que Terminación 00 nos dice, mi voto es para la número 2, dedicada para mi precioso Javier, que está cumpliendo años y bonita tarde. Mira nada más, Terminación 00, y no nos habías dicho, bueno, si ya nos está diciendo. Saludos entonces para Javier, el precioso de Terminación 00, quien el día de hoy está cumpliendo años, muchas felicidades y por supuesto el voto está contado para el corredor número 2. Ahora depende ver si es que gana la canción o si es que otro más toma su lugar. Terminación 85 nos dice lo siguiente, por la número 2, después de haber escuchado las tres opciones, ha decidido tomar el camino de Sonido Famoso. Por lo tanto, nos encontramos en un repentino 3-3. Ahora sí, la carrera empatada con Día Tras Día y Vuelve Amor Mío. Ambas canciones tienen la misma posibilidad de ganar justo en este momento, pero pues ustedes, como todo, si te quieres marchar, sigan decidiendo cuál será la mejor canción. Por lo tanto, continuamos, avanzamos con los demás. Se reporta rápidamente mi querida Terminación 12. Bueno, ya se había reportado a la hora de los saludos, pero ahora con un voto. Nos dice, buenas tardes, güerita, soy yo de nuevo. Voto por el corredor número 3. Buenas tardes, preciosa. Un voto más para Amor y Control. Continuamos con el ritmo de No Voy a Llorar. Aquí es donde se reporta Terminación 15, por supuesto, el que sugirió la canción que estamos escuchando y nos dice, güerita, yo por la número 1, en este caso, Día Tras Día. Recibe un voto más, un voto que ya estamos contando y que Terminación 43 tampoco puede ignorar. Ah, no, pero sí lo ignora porque vota por el corredor número 3. Bienvenido de nuevo, mi querida Terminación 43, un voto más para Amor y Control y por lo tanto el marcador se actualiza nuevamente. Ahora tenemos un empate, sí, entre el corredor número 2 y número 3. Ambas canciones están con 3-3 votos, pero el que ya tomó la delantera nuevamente es el corredor número 1 con un solo voto de diferencia. ¿Por qué les menciono esto? Para que si los otros corredores desean avanzar, únicamente tienen un voto de distancia, así que fácilmente lo pueden alcanzar.

0: Se pone las pilas, terminación 71 nos dice, voto por mi corredor, güerita. No, esperen, ya lo leí al revés. Les digo que cambia todo. Hermosa la güerita. Claro que sí, terminación 71, un voto más para tu corredor. Y entonces, el empate está entre las tres canciones. ¿Por qué? Terminación 93 nos dice por la número 2. Entonces sí estamos en un problema. Las tres canciones están con 4 a 4 a 4. Entonces volverás. Momentos de paz. Prácticamente están empatadas las canciones, así que... ¿Alguna terminación que tenga piedad? El amor era así. No sé por la 2 desempato, ¿no? Terminación 93, con tu voto es que se está empatando la competencia y en este caso pues tú ya no puedes desempatar. Lo dejamos así ya que sumando tu voto para el número 2, las tres canciones están con 4 a 4. Únicamente terminaciones diferentes, por supuesto, son las que podrían desempatar ya que ustedes ya proporcionaron su voto. Y es ahí donde entra mi querida terminación 23. Apiadándose de aquí de la güerita nos dice pues que nada más suene una canción y nos dice hola. Voto por la número 2. Claro que sí, preciosa. La número 2 será entonces y ahora la canción que toma la delantera es...
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0: Sonido famoso.
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0: Pero no se tarden para nada porque... La canción está a punto de terminar y terminación 85, ok. Aquí ya hubo un cambio. Dice, cambio mi voto por la número 1. Si estás segura de ello, entonces el corredor que... Se suma el voto para el corredor número 1. Nos dice que sí. Entonces, la carrera está de la siguiente manera. El corredor número 1 con 5 votos. Lo que es en este caso el número 2 está con 4, ya que se le acaba de descontar un voto y se sumó para otro. Ahora el que tiene la delantera nuevamente es día tras día con Cheo Andújar. Por solamente un corredor. No, que vuelva a votar. Dice, solo porque no me gustan los empates, ok. El corredor que está tomando la delantera, entonces es el corredor número 1. Córranle, porque en el segundo número 7 se reporta terminación 41. Con un audio, me deja escuchar su hermosa voz. Y nos dice...
2: Voto por la 1.
0: La número 1. ¡Excelente, hermosas y preciosos! Nos empatamos por unos segundos, por un segundo apenas, y sentíamos adrenalina de que tres canciones llegaran a la meta. Y eso fue lo que nos pasó el día sábado, pero en esta ocasión no. A pesar de que las tres eran excelentes canciones y lo demostraron al llegar con la misma cantidad de votos... Por decisiones, por ejemplo, de terminación 85 y 41, quienes fueron las últimas en contar su voto o en cambiarlo, la competencia acaba de dar como resultado solamente una canción ganadora, que era lo que se esperaba desde un principio. Pero a pesar de que pudo haber sido la 2, a pesar de que pudo haber sido la 3, la canción ganadora es la número 1. Volvemos a repetir lo que pasó en caso de que tal vez haya generado un poco de confusión. El corredor número 2 se encontraba a la delantera momentáneamente, pero terminación 85 decidió hacer un cambio de voto. Por lo tanto, lo cambió para el número 1. Ahí es donde el corredor número 2 se quedaba como que atrasado y adelantaba a Cheo Andújar. Además, con el voto de terminación 41 adjuntado en el segundo número 7 de la competencia, pero todavía se cuenta, a través de un audio que ustedes pudieron escuchar con mi querida terminación 41, el corredor número 1 toma la delantera. No con uno, sino con dos votos, diferenciándose de los demás corredores. Por lo tanto, los resultados son Cheo Andújar con 5 votos, en este caso Sonido Famoso con 4, y también Amor y Control con 4 votos. Prácticamente es únicamente un voto de diferencia. No, el corredor número 1 es con 6, porque me faltó poner el determinación 41. Pero sí se contó, preciosa, sí se contó. Y obviamente el corredor ganador es el primero. Por lo tanto, debemos de escuchar ya la primera canción ganadora. No es lo que decidieron todos, es lo que decidió la mayoría. Por eso es que gana la canción que tenga más votos. Escuchemos el título y regresaré con ustedes para continuar con la segunda competencia, en la que ya no importará género musical, ya no importará incluso el idioma, sino simplemente que cumplan con la consonante que nos toca. Vamos a escuchar la canción y regreso con ustedes para una segunda competencia.

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1: Son las 4:41.

listísimos, hermosos y preciosas, vamos con la segunda competencia del día de hoy. 4:41 p.m. Y para este momento lo único que necesitamos es hacer un pequeño, ligero conteo para determinar una letra en específico y de ahí comenzar a sugerir en la segunda competencia. Por lo tanto, contamos todos juntos. Porque ganó Terminación 48, es decir, tendremos que contar 8 letras en el título día tras día. Y dice así, la letra D es la 1, I 2, A 3, T 4, R 5, A 6, S 7 y D. De la otra palabra día es la número 8. Por lo tanto, esa es la letra resultante que necesitamos para que ustedes puedan proponer en esta segunda competencia. Significa que, ya sea que me sugieran un título musical o un artista que inicie forzosamente con esta letra, será aceptada en la segunda competencia. Canciones que no se repitan constantemente serán las únicas que son aceptadas y por lo tanto también canciones que no insulten a mujeres, a hombres. En exageración, porque tampoco las tomamos en cuenta. Ya saben, no importa género musical, no importa idioma, simplemente que usted cumpla con la condición. Por lo tanto, parece ser que no tardamos mucho.

Vamos a ver qué es lo que nos dicen. Primero que nada, un saludo. Un saludo porque por ahí se andan peleando en algunos lugares que yo desconozco. Terminación 14 nos dice: buenas tardes, ¿me puedes mandar un saludo para el ingeniero Ramón Hernández? Que está disconforme de que no le dieron... ¿qué? Que no le dieron intimidades este año. Terminación 14. Ok, se puede interpretar de diferentes maneras, pero mi querida Terminación 14, lo que sí o sí está, el saludo es para el ingeniero Ramón Hernández, quien después de unas semanas posiblemente vuelve a hacer aparición aquí en Turbo Canciones. Lo buscábamos, lo andábamos casi anunciando, pero nuevamente regresa con nosotros únicamente para contarnos que está disconforme. Esperemos, ¿verdad?, que el disgusto se le pase luego. Y que por supuesto mejor se concentre en una carrera. Terminación 14, dile que te propongo una canción. El chiste es ganar. Ok, vamos a iniciar con las primeras sugerencias que tengo por aquí. En este caso, Terminación 43 nos propone una muy buena canción, que estoy seguro que tal vez se lleva el gusto de ustedes. Y si no, pues ya hay otras canciones. Terminación 43 nos dice: de niña a mujer con Xochitl Mejía. ¿Está segurísimo que la canción cumple con la condición? Inicia con la letra D de dedo, de diamante, de dinosaurio, de da... Dinamarca. Ya saben, solo unos pequeños ejemplos para que ustedes identifiquen la letra, porque yo sé, ¿verdad? A veces podemos confundir. Puede ser que yo digo D y ustedes me escuchan T. Por eso es que damos los ejemplos. Pero bueno, ya está el corredor número 1 y está excelente. Terminación 43, de una vez por todas te confirmo que tú eres el corredor número 1. De la misma manera busco que en cuanto a corredores todos tengan la oportunidad de participar, por lo tanto, démosle oportunidad a otra terminación. Como lo es Terminación 85, quien ya me había sugerido a Baby Metal. No, ahorita nos vamos a poner locochonas, Terminación 85. Solo que no cumplía con la condición, pero ella nos dice tiempo musical. Ok, ahí yo no tengo ningún problema. ¿Tú quieres tiempo? Yo lo pongo de tiempo musical. Entonces las sugerencias continúan. Yo me muevo a otra terminación rápidamente para determinar cuál será la siguiente canción. Y es en este caso Terminación 33 quien se anima a participar con el título Desde que llegaste. Bueno, si me dice Desde que llegaste y yo había entendido y dije pues sí, yo ya llegué, yo ya estaba yo aquí. Y ya luego me puso Buenas tardes, güerita, con Rayleigh. Ah, ahí sí ya cambia la cosa. Rayleigh con Desde que llegaste. En este caso la canción obviamente cumple con la condición. Inicia con la letra D. Y Terminación 33, te confirmo, tú eres el corredor número 2.

0: ¿Quién se lleva el corredor número 3? Por supuesto, siento yo que vamos a tener en esta competencia una carrera de puros clásicos, porque el tercer corredor se lo lleva... Obviamente, mi querida Terminación 77, me parece, déjenme confirmo, así es. Terminación 77 nos dice Dana Paola, quien en este caso es la artista, la que estaría compitiendo con Un Mundo de Caramelo. Donde el mundo sepa mejor. Tenemos tres canciones para todos los gustos. Tenemos tres canciones totalmente diferentes que en este momento se están enfrentando en una segunda competencia. Es Terminación 43 contra 33 contra 77. Ya estamos armando la segunda competencia y por lo tanto suena la primera llamada.
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0: Por lo tanto, aquí a la pista, aquí a la carrera pasa Xochitl Mejía con el título de Niña a Mujer. Es Terminación 43 para todos ustedes.

ilusión de niña a mujer. Esto es Xochitl Mejía, corredor número 1 con terminación 43. La segunda competencia, por supuesto, pasa con el segundo corredor porque es de niña a mujer contra desde que llegaste, según yo. Vamos a escucharla, por supuesto. Vamos a escucharla porque no dejen que la abuelita les mienta. A mí me puede fallar, pero estoy segura que ustedes no. El segundo corredor es con terminación 33 y dice así.

Ahí está sonando el corredor número 2, que inició así como que con un ritmo... ¿cómo se puede decir? De suspenso. Con susurros ahí. Pero es el corredor número 2 y por supuesto nadie le quita eso. Es terminación 33 contra 43. Xochitl Mejía se enfrenta contra Rayleigh y Rayleigh contra Dana Paola. El tercer corredor propuesto por terminación 77, quien nos dice y nos sugiere a Mundo de Caramelo con Dana Paola. Así que suena el tercer corredor. Sí.

0: Y ahí está Mundo de Caramelo con Terminación 77. Recuerden que las terminaciones que propusieron una canción sí pueden votar, ¿de acuerdo? Únicamente si ustedes quieren, y si no, pues si pierde o gane, ya va a depender de ustedes. Vamos con los tiempos musicales porque tendremos que iniciar ya con la competencia. Ya tenemos a las tres canciones presentadas y únicamente ustedes deben de decidir una. Una de las tres que está compitiendo, solamente una ganará. Tenemos dos tiempos musicales con el grupo Frontera como tiempo musical. Suena como tiempo número uno y con Terminación 57 nos decía, nos comentaba. ¿Puedo sugerir un tiempo para votar? Sí, si eres tú, de Los Parras. En este caso, esta suena como segundo tiempo. Porque bueno, en este caso ella era consciente de que no cumplía con la condición, pero pues desde un inicio nos dijo como tiempo musical, así de pues aunque sea que suene. Y de que suena, suena, ¿vale? Ya tenemos las dos canciones propuestas. Y obviamente ya aceptadas. Por lo tanto, yo les recuerdo cuáles son los corredores para que podamos iniciar con la competencia. Corredor número uno es Xochitl Mejía con el título de niña. Ah, de niña mujer.
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0: Número dos, desde que llegaste con Rayleigh.
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0: Hola número 3, Dana Paola con Un Mundo de Caramelo. Ay, Determinación 77, corredor número 3.
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0: Que gane la que tenga que ganar y ya sabe que gane la mejor. Los votos se mandan al número en cabina 276-105-0281. Iniciamos.

Si les gustaría tomar un consejo mío, yo digo que voten en ese tiempo. Exactamente, les ofrece una duración mucho mayor que lo que es el segundo tiempo musical, así que córranle. Córranle porque en el segundo tiempo se les va a pasar tan rápido que ni van a notar a qué hora se acaba la votación. Por lo tanto, iniciamos. Iniciamos con los primeros votos porque sí o sí tenemos que sacar un ganador de las tres canciones que en este momento están compitiendo. Las conozca o no, pues no importa. Bueno, si no las conoce, pues hay una que haya escuchado que como que más le convenció el ritmo, lo que decía la canción o cosas así. Por lo tanto, para iniciar con la competencia, me parece que llega mi querida Terminación 68, quien por supuesto tomó una decisión de apenas escuchó el título. Y por ello nos dice, güerita, voto por la número 2, por favor. Así es, preciosa, la número 2 será entonces. El primer voto es para Rayleigh con el título Desde que llegaste. Hoy sí.

0: Continuamos con Terminación 85, quien sin lugar a dudas nos dice la número 3. En este caso, Dana Paola con Mundo de Caramelo recibe su primer voto y entra a la competencia. En el caso de mi querida Terminación 14, es un poquito más resumido, nos dice: le puedes mandar un saludo para el Chino y un besote bien tronado. Y el ingeniero Ramón Hernández vota por la número 1. Ok, así será entonces.
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0: El voto es para el corredor número 1.

0: el beso es para el chino. A ver, a ver. Me gana la risa, pero pues la intención está ahí. Saludos para el chino, saludos para el ingeniero Ramón. Lo contamos para de niña a mujer. Continuando con la votación, vamos con terminación 93. ¿Quién nos dice la de Dana Paola, por favor? Claro que sí, preciosa. Lo contamos, bueno, preciosa, precioso. Lo contamos para Mundo de Caramelo. Y terminación 77, para finalizar este primer tiempo, nos envía un audio. Por lo que con su preciosa y hermosa voz nos dice...
1: Buenas tardes, comadrita. Voto por la 3, por favor.
0: Claro que sí.
2: ¡Voto por la 3!
0: Le cortaron la inspiración.
3: Buenas tardes, comadrita. Voto por la número 3.
0: Ok, lo que puedo identificar me parece que son dos niñas, si no mal me equivoco, y el último es un niño. Si me equivoco, me pueden decir, ya saben. Pero se suman 3 votos para Mundo de Caramelo, porque aunque usted no lo crea, Dana Paola continúa dentro de la competencia. Finaliza el primer tiempo. Y vamos con sí, si eres tú. Suena como canción, así como para deprimirse, pero lo importante es que está sonando. Y ustedes no se depriman si es que pierden, porque la oportunidad está aquí para ganar. Les comparto el marcador y después continuamos con los demás votos, porque para este momento el corredor número 1 y número 2, tanto Xochitl Mejía y Rayleigh, a pesar de los pronósticos que se tenían, están en segundo lugar, porque el que lleva la delantera es el corredor número 3. Iniciamos desde Dana Paola, se encuentra ya con 5 votos y en primer lugar, Rayleigh Barba, sí es Rayleigh Barba, ¿no? Junto a Xochitl Mejía se encuentran con 1-1. Así que si quiere alcanzar al corredor número 3, todavía hay oportunidad, la canción al fin y al cabo está sonando, y la cuenta regresiva también tendrán parte de ella para decidir cuál les gusta más, pero no se tarde mucho. Y es que eres tú. Porque terminación 43 nos dice, mi voto es para la número 1, señorita, claro que sí, de niña mujer con Xochitl Mejía. Una vez que ha sido contado, terminación 57 vota por la número 3, Mundo de Caramelo con Dana Paola. En cambio, terminación 48 nos dice, voto por la número 2, chulis.
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0: Y terminación 14, a ver, ya manda votos para toda la banda Cañañumpla. Nos dice, ¿le puedes mandar un saludo para el semental, el chile, el muerto de... ¿muerto de parte?
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0: Ah, de parte del ingeniero Ramón Hernández. Claro que sí, terminación 14. Saludos entonces para estos. No sé si son... ¿es uno mismo? Que ya le pusieron tantos sobrenombres o son dos diferentes. Pero saludos para estos preciosos. De parte, por supuesto, del ingeniero Ramón Hernández. Que supongo yo ya se le está quitando la disconformidad. Eso es lo que más que nada esperamos. Vamos con terminación 93, quien a través de un audio nos menciona lo siguiente.
5: Aunque no lo creas, esas aún me gustan. La de Dana Paola, por favor.
0: Ah, claro que sí, terminación 93. ¿Cómo de que no lo voy a creer? Sí, no, stop global.
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0: Carlos Parra está a punto de terminar, por lo tanto vamos con un audio, terminación 29.
6: Hola, güerita, voto por la 2 y gracias.
0: Hola, preciosa, claro que sí, esto es para desde que llegaste. La canción está a punto de terminar y el corredor que sigue a la delantera es el corredor número 3. Ay, nomás para que lo tengan en cuenta, porque parece ser que ya nos vamos a ir un corte comercial. Terminación 85 nos dice, ya que gane la 3. Pues es la más probable en llegar, no sabemos si es que sí o si es que no. Todos y acabados con su mundo, te da la hora.
7: Son las 5 con un minuto.
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0: Ok, corremos con terminación 71, 63 y 29 en caso de que no me dé tiempo. Terminación 71 vota por la número 1. Por supuesto que lo contamos para de niña a mujer. En cambio, terminación 29 nos dice con un audio. También terminación 63, si lo cuento, no te preocupes.
10: Hola, güerita, voto por el cordón número 2, gracias.
0: Claro que sí, la número 2 todavía se suma para desde que llegaste. Y el último voto, el de terminación 63. Sí, llegó a tiempo, ya nada más no me dio tiempo escucharlo, pero decía...
11: Ahorita voto por la 2.
0: Ah, oh, y la número 2, claro que sí, un voto más para desde que... ¡Ay, ay! Para desde que llegaste y ok, aquí está la decisión, aquí están los resultados que únicamente ustedes pudieron lograr a través de sus votos. Miren nada más, ya me ando poniendo disléxica. Ay, no, qué miedo. Ok, los resultados son los siguientes. El corredor número 1, primero que nada, de Xochitl la mujer. Ay, no. De niña a mujer, el corredor número 1 está finalizando con exactamente 3 votos, lo que, situado en otras competencias, comparando con otras canciones, no está nada mal. Peor es que hubiera terminado sin nada. Además, 3 votos, pues nadie te los regala. Pero en este momento, pues no fueron suficientes para poder ser un título ganador. ¿Por qué? Porque el corredor ganador llegó a la meta con 6 votos. Y en este caso los 6 votos se los llevó el número 2, casi, estuvo cerca, porque Rayleigh está finalizando con 5 votos y los 6 votos se sumaron y se contaron para Mundo de Caramelo. Aunque usted no lo crea, quieran o no, Ana Paola llegó a la meta con 6 votos. Y exactamente contando el último de terminación 63 para el corredor número 2, Rayleigh con el título Desde que llegaste, a pesar de que apuntaba a ser una de las mejores canciones y que también podría ganar en la competencia, finalizó con apenas un voto menos, solamente le faltó un voto más, un voto de una terminación que, no sé, cualquiera apuró darlo, pero pues finalmente así es como terminó la carrera. Por lo tanto, escuchemos el corredor número 3 con terminación 77 sugiriendo y ganando. Felicidades, por supuesto, a esta preciosota que, bueno, yo escuché la voz de varios niños ahí. A Así que aquí está su canción, no decisión mía, decisión de ustedes y de todos los que colaboraron para que esta canción pudiera llegar a la meta. Escuchamos el título y regresamos con la tercera competencia. Por supuesto, carrera en la que comenzará un poquito más de exigencia para que ustedes puedan sugerir.

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1: Son las 5 con 11 minutos.
2: Comenzamos.
0: Comenzamos con la tercera competencia del día de hoy, 5 de la tarde con 11 minutos, el minuto exacto en el que estaremos dando inicio con la tercera competencia, con el tercer enfrentamiento, pero, primero necesitamos determinar una letra, una consonante, una palabra, y por lo tanto para ello hay que hacer el conteo. Felicidades a Terminación 77, la anterior ganadora de nuestra segunda competencia. Ahora, para la tercera es necesario recordar las reglas. Contaremos con 3 corredores, contaremos con solamente una canción ganadora, pero solo habrá un tiempo para votar. Es aquí donde comienza el nivel de exigencia. Es aquí donde ustedes deben de ponerse las pilas al 100, al máximo, porque si no, se les pasa, ya no votan, pierden, ganan o lo que sea que vaya a pasar. Pero primero, vamos a determinar quiénes son los corredores. Hacemos el conteo, contaremos 7 letras en Mundo de Caramelo con Dana Paola. La letra M es la 1, U2, N3, D4, O5, D6 y E de la palabra D. Mundo de Caramelo es la número 7. Por lo tanto, es la número seleccionada. E de Ah, caray, tantas palabras que ustedes conocen con la letra E. Estrella, escalera, el zapato. Ya sabe, únicamente canciones o artistas que inicien con la letra E. No tenemos ningún problema en cuanto al género musical o el idioma en que usted nos quiera proponer la canción, pero sí o sí debe de iniciar con la letra E, ¿de acuerdo? Vamos a ver cuáles son sus propuestas. Ya sabe, canciones repetidas o que estén muy constantemente sugeridas, hayan ya participado, incluso hayan perdido o ganado, ya no se aceptan. Así es como las vamos manteniendo, y esa condición está presente en todas las competencias, sea la primera o sea la última. ¿Va que va?

0: Eso es todo, eso es todo. No tardamos mucho en encontrar nuestro primer corredor del día de hoy. Atención, porque se lo lleva Terminación 27, contraataca Terminación 08 y soy segura que aquí está el corredor número 3. Por lo tanto, así de rápido se ocupan los lugares. Tendríamos disponible el que va a sonar como espacio o como tiempo musical, ¿de acuerdo? Inicio contigo, mi preciosa Terminación 27 nos dice, mientras Terminación 08 te doy la oportunidad para que me des el nombre de una canción. El artista está excelente, pero necesito pues la canción con la que quieres participar. Vamos con Terminación 27, que iniciando, luego llegando, nos dice: eres para mí. Me lo ha dicho el viento. Bueno, obviamente la canta súper mejor la artista. Julieta Venegas, y en este caso el título inicia con la letra E, cumple perfectamente con la condición, así que escucharemos a Eres para mí como primer corredor de esta ocasión. Ya te estoy confirmando, eres la número uno y ahora tu competencia, tal cual comenté, es Terminación 08, quien nos propone a Eros Ramazzotti. En este caso es el artista el que será aceptado y que igual también cumple con la condición. Y nos dice: otra como tú. Obviamente si iba a competir, no iba a sacar cualquier canción, iba a buscar la mejor o la más conocida del artista. Por lo tanto, Terminación 08, yo comprendo tu estrategia, que suene como corredor número 2. No sé, según yo que recuerde, no tiene mucho que haya sido sugerida. Así que va como número 2. Y el número 3 en este caso ya es propuesta de Terminación 29, quien también, por supuesto, buscó la habilidad más rápida en sus deditos para escribir antes de que alguien más le quite el lugar. Y nos dice: buenas tardes, güerita. Sugiero el final de nuestra historia. Pero aquí hay muchos finales. Hay muchos artistas que cantan el final de nuestra historia. Decides Grupo Quintana, me parece que también está con La Arrolladora. ¿Quién más tiene el final de nuestra historia? Los Estelares de la Cumbia, Sonido Samurai. Tú dime, Terminación 29, la canción sí está excelente, nada más necesitas decidir un artista, porque pues, tal cual te mencioné, por lo menos ya encontré cuatro con el mismo título. Y en lo que nos contesta y nos corresponde, vamos a hacer una pequeña pausa comercial, ¿de acuerdo? Ya regresamos para presentar los tres corredores y para iniciar con la competencia. ¡Arrancamos! Todavía no arrancamos. Vamos a un corte comercial y volvemos.
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0: Ok, hermosas y hermosos. No, no, no, esto está emocionante. Vamos rápidamente con la presentación de los corredores. Tendremos a Julieta Venegas contra Eros Ramazzotti contra Grupo Quintana. Es una decisión forzosa que ustedes deben de tomar. ¿En empate? Bueno, pues ya sabe, hoy sí toca desempate. Pero pues antes de hablar de esas cosas, mejor vamos a ver cuál gana primero. Entonces iniciamos con la presentación. Suena la primera llamada.
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0: Y por lo tanto, terminación 27 presenta a Julieta Venegas con Eres para mí.

Así es, lo oye todo el tiempo. Eres para mí. Esto es Julieta Venegas, el corredor número uno, propuesto por mi querida Terminación 27. ¿A poco no es todo un señor rolón? ¿A poco no se van a debatir entre cuál decidir cuál será su mejor canción? Vamos con la número dos, porque ahora viene un clásico, tal vez no del mismo año, pero sigue sonando. Eros Ramazzotti con Otra Como Tú. Por, obviamente, la propuesta de mi querida Terminación 08.

0: Dos canciones de pop que venimos escuchando. Viene ahora algo de cumbia. Viene ahora Grupo Quintana.
1: Segunda llamada.
0: Con el final de nuestra historia.

0: Bueno, obviamente ustedes ya saben qué es lo que continuará en la canción únicamente si es que votan por la 3 y si es que gana. Iniciamos con la competencia, la cual les comenté, solamente va a haber un tiempo para votar y eso significa que si no votan ahorita, pues ya no van a poder, no van a poder votar después, ¿vale? La canción propuesta es por Terminación 91, quien nos sugirió a Eres con Café Tacuba. En este caso, pues, alcanza a ser aunque sea un tiempo musical, pero de que suena, suena. Les propone exactamente y ustedes cuentan con 4 minutos y 28 segundos para decidir cuál es la mejor canción, ¿de acuerdo? Tómenlo en cuenta, ténganlo en consideración y iniciamos con la carrera. Recordándoles que el número 1 es Julieta Venegas con Eres para mí de Terminación 27.
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0: Número 2, Eros Ramazzotti con Otra como tú.
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0: O número 3, Grupo Quintana, El final de nuestra historia. Que gane la mejor, que gane la que tenga que ganar, ¿de acuerdo? Arrancamos en 3, 2, 1.
3: Tercera llamada.
0: ¡Comenzamos!

Es impresionante cómo la canción que está sonando, ¿verdad? Desde el 2003 hasta ahorita, pleno 2026, y la canción sigue cayendo bien. No es para nada desagradable, y ahí está el arte de los artistas que realmente saben hacer música. Pero bueno, dejando eso de lado, vamos a iniciar con la competencia, porque recuerde que solamente hay una canción que llegará a la meta. Y en este caso, Terminación 48 es la que se anima a

0: Iniciar con la competencia y nos dice, voto por la número uno. Por lo tanto, el primer voto se lo lleva Julieta Venegas y de aquí podremos continuar con las demás. En este caso, mi querida terminación. Mi querida terminación 22 hace acto de presencia, hace su día de aparición aquí con nosotros, aquí en Turbo Canciones y nos dice, buenas tardes, güerita. ¿Qué? Por ahí yo digo que le escribió un poquito rápido y se le cuatrapearon las letras. Ya ven cómo es el autocorrector. Pero bueno, buenas tardes, preciosa. Eso es lo que sí entiendo perfectamente. Y vota por el corredor número 3. Por lo tanto, el primer voto también llega para Grupo Quintana con el final de nuestra historia. Además, mi querida Terminación 44 no se queda atrás. Se reporta rápidamente con nosotros y nos comenta. Buenas tardes, güerita. Mi voto es para la número 1. Eres para mí con Julieta Venegas y llega el audio de mi querida Terminación 27. ¿Qué es lo que nos dirá?
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0: Nos metimos al Determinación 29, pero igual es audio, escuchamos.
2: Hola, güerita, voto por la 3.
0: Hola, preciosa, claro que sí, la número 3, el final de nuestra historia.
1: Soy.
0: Y Terminación 27, ahora sí, justo y merecido, nos dice.
3: La 1.
0: Dos votos para la número 1. Dos vocecitas que ya llevaba yo unos 3 días, creo yo, que no la había yo escuchado. Pero dos votos que se suman para Eres para mí, canción que por supuesto está a la delantera. Además, Terminación 86, por supuesto, no es que se aleje mucho de la opinión popular. Nos dice, mi voto es por la número 1.
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0: Llega mi querida Terminación 32. ¿Están seguro que no está lloviendo allá afuera?
1: Porque esperaba, pues,
0: Sentía yo que se iba, sentía yo que no llegaba. Pero llegó Terminación 32, vota por la 3. La canción, por supuesto, creo que ya está casi va a acabar y apenas me acordé del marcador. Pero bueno, el marcador está de la siguiente manera. El corredor número 1 está con 5 votos, Julieta Venegas a la delantera. Eros Ramazzotti por el momento está intacto y el corredor número 3 se encuentra con 3 votos. Tan solo 2 votos más y Grupo Quintana fácilmente podría empatar. Terminación 57, en cambio, nos dice voto por la número 2, el primer voto para otra como tú. Terminación 29, contraataca con un audio, nos dice. Buenas tardes, casi que es un poco. Casi no se oye, pero sí, vota por la número 3 y una vez que lo hemos contado. Y Terminación 68 también vota por la número 3, ahí sí tenemos un problema. El corredor número 1 y número 3 están empatados exactamente 5-5, Grupo Quintana y Julieta Venegas. Los votos se amontonan y ahora sí ya me está dando miedo. Vamos con Terminación 41, ¿qué nos dice? ¿Qué nos cuenta? ¡Con un audio! Nos dice. A ver.
2: Voto por la 3.
4: Voto por la 3.
0: Ah. ¿Me iba a decir qué? La número 3, 2 votos que se suman para Grupo Quintana y entonces toma la delantera. ¡Ah, corran! Terminación. Corran, voy a correr yo. Terminación 85, vota por la número 1. Lo contamos, por supuesto. Terminación 08, vota por su corredor, se suma para la número 2. Terminación 91, vota por la 2, se suma para Eros Ramazzotti. Terminación 43, vota por la número 3. Sigue con Grupo Quintana. Terminación 32, nos envía un audio. Ahí voy. ¿Quién me falta? Terminación 71 y hasta ahí. Les digo que tienen toda la canción y se esperan al final, pero eso aumenta la adrenalina. Terminación 32 nos decía.
5: Por la número
0: 3, canción que a último momento tomó la delantera, quieran o no. Terminación, ¿quién me faltó? ¿Alguien me faltó? Terminación 71, cierto. Nos decía, voto por la música del número 1. Mi chula, la güerita linda, eso sí. Nos manda así en de modo textual que se está riendo. Se divierte ver cómo la gente sufre. Vamos con los resultados, porque me siento, parece, puede ser que estamos en un empate, no lo sé, por ello hay que contar los votos. El corredor número 1. El número 1, por supuesto, la canción que se mantuvo con un alto nivel de popularidad al inicio de la canción y del único tiempo para votar. Por supuesto es que logró finalizar la competencia con 3, 6, 7. 7 votos que creo yo no es una mala cantidad, pero veamos qué dice el número 2. Otra como tú con Eros Ramazzotti está finalizando con exactamente 3 votos, lo que pues no es una mala cantidad, solo que en esta carrera no fue suficiente para alcanzar al corredor número 3. Terminación, Grupo Quintana. Aldana, finalizando con 3, 6, 9, 9 votos. Eso significa solo una cosa, el ganador es el tercer corredor por 2 votos de diferencia con su oponente más cercano, que era el número 1. Exactamente de un 7 a 9, 2 terminaciones más decidieron sumarse para Grupo Quintana. Y es que después de que estaba a unos pasos de alcanzar a Julieta Venegas, no sabemos cómo ni cuándo, pero el tercer corredor logró alcanzarla. Y no solo eso, sino que logró pasarla. Felicidades, Terminación 29, has jugado muy bien tus cartas. Por lo tanto, vamos a escuchar tu canción, el final de nuestra historia, y regresaré con ustedes, pero para el final de las carreras. Así que, escuchamos la canción y vuelvo con ustedes para la cuarta y última competencia.

rápidamente, hermosas y hermosos, vamos a iniciar con nuestra última competencia del día de hoy, 5 de la tarde con 39 minutos. Por lo tanto, para dar inicio, haremos el último conteo del día de hoy con Grupo Quintana y el final de nuestra historia. Recuerden, ganó Terminación 29 y por lo tanto vamos a contar 9 letras en el título que ganó. Es decir, la letra E es la 1, L2, F3, I4, N5, A6, L7, D8 y... Y E. Ay, no. Y E de la palabra D, el final de nuestra historia. Es la número 9. Hermosas y hermosos, pues, ¿qué podemos decir a esto? No puedo creer que va a haber. Ah, ¿qué posibilidad había? Pero bueno, pues aquí está, aquí estamos de nuevo. Prácticamente la historia se repite como en la primera competencia. Nuevamente será con la letra E, pero pues ya saben, ¿no? Canciones que ya participaron anteriormente. Viene una segunda oportunidad si es que usted había pensado una canción con la letra E y por razones del destino no pudo sugerirla. Es porque iba a participar en la última competencia. Prácticamente la letra no cambia mucho, pues es Terminación 29 y pues cayó en esa letra. Por lo tanto, ya vamos con la última competencia. Ya sabe, 3 corredores, un tiempo para votar y un solo ganador.

0: Ok, vamos rápidamente, vamos a ver qué es lo que nos dicen por aquí. Iniciamos bien, o sea, con buenas propuestas, con buenas sugerencias, pero no con la condición que estamos pidiendo. Pero el primer mensaje en llegar es con mi querida Terminación 32, y nos dice adiós tu mano al viento con Temerarios. En este caso, Terminación 32, ni el título ni el artista comienzan con la letra E, ¿vale? Tiene que ser E de estrella, ¿vale, preciosa? En caso de que se me haya entendido mal, es con la letra E. Si encuentras otra canción, córrele porque te ganan, porque te quitan el lugar. Terminación 85 nos dice en privado con Javi. O enamorado tuyo de El Cuento de Nos. La que quieras, Terminación 85, tú dime, ¿la primera o la segunda? En este caso, la sugerencia está correcta. No has participado como corredora, entonces te toca. Es tu momento de brillar. ¿Cuál canción quieres? En privado con Javi es el corredor número uno, confirmado por Terminación 85, así que yo ya te estoy confirmando qué lugar ocupas en esta competencia. Una vez que tenemos el primero, 100 viene rápidamente Terminación 68, una canción de la que necesito confirmar si de veras se llama así su título. Ay, perdón. Enamorado de Conjunto Primavera. Mira nada más lo que viene a sugerir Terminación 68. En este caso encuentro el título Enamorado de Ti, que creo yo que no cambia mucho más que agregarle un poco más de palabras. Terminación 68, te confirmo, eres el número 2. Y como tercer corredor, ya para finalizar con esta competencia, Terminación 32. Y sí, ya la había yo saltado. Y sí se defendió, a pesar de que tal vez hubo una ligera confusión, aún así que encuentra otro. Sugiere Enrique Iglesias con Mentiroso, Embustero. No. Ese es de elefante, ok. Excelente Terminación 32. Con el artista es más que suficiente para que digamos que es corredor número 3. La competencia está armada y entonces suena la primera llamada.
1: Primera llamada.
0: Primera llamada, escuchemos la propuesta de Terminación 85. ¿Quién nos propone a Javi? Junto al Manuel Turizo, me parece, con el título En Privado. Canción que cumplió perfectamente con la condición y que suena más o menos así.

Y ahí está Javi Manuel Turizo con un ritmo que presenta prácticamente la bachata. Corredor número uno con el título en privado. Vamos a ver si es que puede llegar a la meta, si es que es de su agrado que suene completa. Porque para corredor número dos se presenta nada más y nada menos que Conjunto Primavera. O sea, no es cualquier, ¿eh? No es cualquier quesadilla. Es Conjunto Primavera con terminación 68. Así que vamos a escuchar qué es lo que nos dicen. Porque esta canción suena más o menos así.

0: 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Enamorado de ti con Conjunto Primavera es el corredor número 2 para esta nuestra última competencia. Vamos a presentar rápidamente y ya sin rodeos al número 3 porque el tiempo corre. El tiempo sigue avanzando y si no, ni tiempo nos va a dar. Escuchamos la segunda llamada.
1: Segunda llamada. Segunda llamada.
0: En ese caso, la propuesta es con Terminación 32 y nos dice Enrique Iglesias con Mentiroso.

0: Y así es como suena Mentiroso con Enrique Iglesias. De nuevo estamos en un pequeño dilema y de nuevo, la decisión es de ustedes. Por lo tanto, pues, díganme cuál va a ganar, ¿de acuerdo? Entonces son las tres canciones que están participando y como único tiempo para votar, según yo, de las canciones que me propusieron, ya analicé los tiempos y pues, ahora sí se van a hacer la maldad. El tiempo más largo que encontramos fue el de Terminación 48, quien nos dice, de tiempo para votar, sugiero a Eugenio Esquivel, que fue en este caso, pues, el artista que se iba a aceptar, y marca registrada con el tema Alucín. Exactamente, cuentan con 3 minutos y 17 segundos, lo sé, muy, muy poco, pero pues, así lo quisieron ustedes. Otras canciones duraban 2 minutos de las que me propusieron ahorita, entonces pues así se queda. Les recuerdo que el número 1 es En Privado con Manuel Turizo, Terminación 85. Por ti veo hasta el fondo del vaso, por ocho llamo al tú. Número 2, Conjunto Primavera con Enamorado de Ti.
1: Determinación 68.
0: De ti, mi amor. O número 3, Enrique Iglesias con Mentiroso.
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0: Ya sabe, que gane la mejor, que gane la que tenga que ganar. Arrancamos con la última competencia en 3, 2, 1.
3: Tercera llamada.
0: Alucín, único tiempo para votar.
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0: Y pues bueno, para no tardarnos, pues vamos a iniciar. No queremos que por nada del mundo se nos pase el tiempo. Terminación 85 vota por la número 1, que nos, en este caso lo contamos para Javi.
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0: Terminación 29 nos comenta lo siguiente.
6: Hola, abuelita, por la 2 y gracias.
0: Hola, preciosa, claro que sí. La número 2, Conjunto Primavera. Continuamos, por nada del mundo nos detenemos. Terminación 48 nos dice voto por Javi. En ese caso el número 1 continúa recibiendo votos, pero Terminación 32 rápidamente y antes de que se haga tarde vota por la número 3. Recuerde que solamente cuenta con un tiempo para votar y que es esta canción la que está sonando, entonces córrale, no se deje perder. No se deje perder. Bien, y mientras sigue sonando, vamos con Terminación 24. Obviamente ella, de que decide rápido, decide. Vota por el corredor número 1. Y en este caso el voto se registra y se cuenta para En Privado con Manuel Turizo. Canción que por supuesto está tomando la delantera. Junto con Terminación 71, quien también vota por la número 1.
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0: Pero Terminación 15, aquí es donde hace la diferencia. Nos dice, buenas tardes, güerita, soy yo de nuevo y voto por la 2. Claro que sí, lo importante es que eres tú de nuevo, que llegas, que no te vas. Lo contamos para la número 2, Conjunto Primavera, con el mismísimo Enamorado de Ti. Una vez que ha sido contado, podremos pasar con lo que es mi querida Terminación.
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0: 68, quien nos comenta, voto por mi corredor.
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0: Les comparto rápidamente el marcador, no vaya a ser que se nos acabe la canción y ni sepa cómo iba su corredor. El número 1, en este caso, Javi junto a Manuel Turizo, se encuentra con exactamente 4 votos a la delantera. Pero está cerca de alcanzarlo Conjunto Primavera. El corredor número 2 se encuentra con exactamente 3 votos. Un voto más y entonces esto se empata. Mientras el corredor número 3 se encuentra con apenas un voto, pero igual dentro de la competencia. Lo importante es que no falten ni para la 1, ni para la 2, ni para el 3.
5: Oh, sí.

0: Continuamos, que sigue sonando el Alucini. Terminación. Terminación 57 nos dice: voto por la número 1, por favor. Entonces continúa avanzando lo que es Javi, pero terminación 63 vota por la número 2. Lo contamos para Conjunto Primavera. Siguen con la misma diferencia, pero ahora con 5-4. Se les acabó el alucini, entonces para que ya no anden alucinando, ya vamos a dar los resultados. Alguien más dice yo, tienen hasta el segundo número 1 para votar.
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0: Terminación 88, segundo número 4 dice: buenas tardes, voto por la 1. Y terminación... ¡Ay, esa terminación 85! Ya anticipando la victoria, ya saboreándola. Apenas íbamos a ver los resultados, pero dice: ya gané, ya que le hacen. Así es, terminación 85, aunque tú no lo creas, el corredor número 1 llega a la meta. El corredor número 1 es el que se lleva exactamente 6 votos en su cuenta y por lo tanto tú te llevas la victoria a casa. El corredor número 2 es el que estuvo más cerca de alcanzarlo, fue el que más estuvo dando competencia, así que no es porque se sienta decepcionado. Finaliza con 4 votos, es decir, solamente 2 votos más, 2 terminaciones, 2 mensajitos que pudieron hacer la diferencia y por lo tanto debemos escuchar la canción ganadora. Así que ya vamos a sintonizarla y regresaré con ustedes únicamente para despedirme, ¿de acuerdo? No sin antes comunicarme con ganadores y con terminaciones que enviaron audio. Vamos y volvamos para decirnos adiós.

Y entonces se dan las 5 de la tarde con 20... con 57 minutos, entonces pues llega el momento y la hora de pasar a despedirnos. De despedirnos, preciosas, hermosos, ¿qué más puedo decirles? Bueno, primero voy a programar sus canciones, eso es lo que vamos a hacer primero. Así que las respuestas de aquellos, ¿verdad?

0: siguientes. Me comuniqué con terminación 48, 77, 29 y 60. Aquí me falta alguien. Hay terminación 85 como ganadores de la primera, segunda, tercera y cuarta carrera. En el caso del audio, únicamente me comuniqué con terminación 63, 32, 41, 93 y 27. Ya sabe, se han ganado en una canción, ustedes se seleccionaron solitos para que dejemos programadas un título, el que ustedes quieran. Y obviamente las terminaciones ganadoras son las que tienen prioridad al momento de programar las canciones. Si no me responde en este momento, pues hasta donde le toque. Vamos con la respuesta de ganadores. Terminación 48, por supuesto, últimamente anda de racha. Últimamente anda encontrando las canciones ganadoras, casi casi que hasta en sus sueños. Nos dice, sí, güerita, me puedes dejar programada, por favor, la canción Falsas Mentiras de Ozuna. Gracias, hermosa, y hasta mañana. Que tengas excelente tarde-noche. También tú, preciosa. Felicidades, por supuesto, y tu canción ya se está programando. Continuando con respuestas únicamente de ganadores, viene la de... ¿Quién es? Ganadores. Terminación 29. Nos dice, buenas tardes, güerita. Si me puedes dejar programada, por favor, me dicen a Lucy. ¿La canción que acabamos de escuchar? Bueno, pero claro, ya sin que la güerita interrumpa y sin que deje de andar alegando. Claro que sí, terminación 29. La dejo programada para ti. Respuesta de terminación 85. Nuestra más reciente ganadora nos dice, ¿me puedes poner Baby Metal con la canción Ratatata? Claro que sí, terminación 85. Yo la dejo programada. Y en cuanto a ganador, pues me parece que es la última respuesta que recibo. Me faltaría la determinación 77, pero independientemente de si la quiera o no, pues me permito pasar con los audios. Terminación 27. ¿Quiere escuchar un suspiro con Junior Torres? Gracias y bonita tarde. Y por supuesto, aún falta, aquí está. Terminación 32 también, junto con su respuesta, nos comenta Niña con Aarón y su grupo Ilusión. Hasta el momento, la última respuesta que recibo con ganadores y con personitas que el día de hoy estuvieron participando activamente en cuanto a audios. Y ganadores, por supuesto.
1: Son las 6 en punto.
0: Son las 6 en punto, por lo tanto yo me paso a despedir. ¿Qué más puedo decirles, hermosas y hermosos? Sí, el día de hoy compartimos tantas cosas que ahora pues nos toca pasar a despedir. Ah, no, ya me respondieron. Terminación 41 nos dice la... ya vi cuál es tu canción favorita, ¿eh? Dice la de Like Animals de BTS. Otra vez la volvemos a poner solo porque tú me la estás pidiendo y claro, se la ganó al fin y al cabo. Estuvo participando activamente mediante a los audios y por lo tanto se ganó su canción. Ya la programé, terminación 41, y ahora sí, pues, a decirnos adiós. Preciosas, hermosos, deseo que tengan una linda tarde, una hermosa noche y ante todo un excelente inicio de semana. Toca retirarnos, toca despedirnos en este momento exactamente a 19 grados centígrados en la temperatura. Parcialmente soleado, como que al final sí salió el sol, en algunas partes un poquito de nubes. Y probabilidad de lluvia hasta el 18%. Se extingue totalmente alrededor de las 10 de la noche. Así es como finalizamos el día de hoy y pues... Recuerden, esto fue Turbo Canciones, lugar donde las mejores canciones compiten, pero solamente una llega a la meta. Con 2, 3, hasta 4 opciones, pero siempre hay un ganador. Ustedes fueron parte de la carrera y ahora sí es como nos pasamos a despedir. Su amiga la güerita, quien les desea lo mejor de lo mejor, se despide de ustedes y nos escuchamos. Hasta la próxima. Bye bye.

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